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0: Gracias, gracias a todos. Bendiciones a todos. Hermosa noche.
1: Fue muy buena. Los aplausos. Los aplausos para México.
0: Gracias, chicos.
1: Belleza. De una. Chao.
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0: Muchas gracias. 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

0: Pon la suerte.
1: ¡Arriba los Bunkers!
2: Gracias, amor. Muchas gracias.

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2: El terremoto más grande de la historia se produjo en Valdivia y Los Lagos fue la comuna que en 1960 acaparó la atención no solo del país, sino que de todo el mundo. El día 22 de mayo, la zona sur de nuestro país sufrió un desastre natural de grandes proporciones. Si bien hubo una serie de fuertes temblores desde el 21 de mayo, pasadas las 15 horas del día 22, un fuerte ruido subterráneo precedió al movimiento telúrico que alcanzó los 9,5 grados, magnitud e intensidad que nunca más se ha sentido en el mundo. Se estima que los fallecidos superaron las 2.000 personas y Valdivia se hundió 4 metros, seguido de un gran maremoto con olas sobre los 10 metros. En la comuna de Los Lagos, el impacto de la destrucción no solo se sintió ese día domingo del movimiento telúrico, sino que se extendió hacia finales de julio, o sea, 2 meses después. La fuerza del movimiento movió los cerros, aguas debajo del lago Riñigüe, provocando los tacos que cortaron el flujo de agua, y el lago comenzó a crecer y a hacer la presión que la gente pensaba en algún momento se liberaría, arrasando los poblados de Los Lagos y Valdivia. Fueron 3 intentos de superar esa emergencia. El ejército dinamitó los tacos sin el resultado esperado. Luego ingresaron maquinarias para realizar los movimientos de tierra, sin embargo, quedó el famoso taco 3. Finalmente, con voluntarios, dependientes de la empresa Endesa que trabajaba en el lugar, solo a pulso, con palas, lograron abrir canales que al fin permitieron comenzar a evacuar el agua río abajo, por el San Pedro y Valdivia, sin los grandes daños que se temían. Así nació la hazaña del Riñiguazo, la epopeya en que cientos de trabajadores y personal del ejército lograron evacuar, solo con sus manos, trabajando día y noche, los miles de metros cúbicos que amenazaron a miles de personas y toda la infraestructura que quedó en pie luego del cataclismo más grande de la historia de la humanidad.
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0: Hola, ¿qué tal? ¿Cómo están? Muy, pero muy buenos días. Bienvenidas, bienvenidos a un nuevo día de programación acá en la radio. Martes 2 de junio. Martes 2 de junio, la programación de FM Luz. Siendo las 9 de la mañana, con un minuto le damos la bienvenida a cada uno de ustedes. Donde, bueno, el primer saludo es para ustedes, estén donde estén, en sus trabajos, camino a la casa, camino a la pega, quizá en su vehículo, también, obviamente, en el comercio. Estén un gran abrazo, ¿eh? Espero que tengan una muy buena jornada de día martes. Martes 2 de junio, y ¿cómo pasa el tiempo? Sí, me sé, pasa muy, pero muy rápido.
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0: Saludos para todos los Erasmo, que hoy día están dromásticos, ¿eh? Erasmo, San Erasmo, un abrazo grande. Saludos para mi amigo Richie, que ya me envió la información que dice acá bien conmigo. A ver, dice, ahora, esto en Quinchilca, ahora, dice, sí, pues, tenemos 12 grados a esta hora en la comuna de Los Lagos, 12 grados, con un 76% de humedad. Con el barómetro en 1014,6 hectopascales. En las últimas, digamos, de ayer, de antes de las 20 horas, antes de las 8 de la tarde hasta ahora, 0,8 milímetros ha caído. No alcanzó a caer un milímetro en la región. ¿Ah? Los noruegos le apuntaron, como dice el Richie, porque ellos dijeron antes de las 8 va a llover. Sí, algo, oye, pero casi nada, de nada misma. A ver, ¿qué me dice por acá? Las máximas 13, hoy 13 grados tuvimos a las 8 de la mañana, bajó un grado nomás, ¿eh? Sí, bajó un poco también el barómetro. Y esto fue las bajas, 11 grados, a las 12 de noche. Mira, el barómetro de las 12 de noche con el barómetro de ahora son prácticamente casi iguales. En 1014 y algo. Exacto. Pero como les decía, esto ahora tenemos un 76% de humedad, 12 grados, con una recepción también de 12 grados, 0,8 milímetros desde las, digamos, las últimas 24 horas. Vientos calmos están en cero. Si es que hay algún viento, debiese venir del noreste, ¿no? Pero está todo en calma, ¿eh? Me dice el Richie, hoy hay un sol más lindo que el de ayer. 625,8 milímetros llevamos de agua en el año, ¿no? Y él me dice, buenos días a todos. Envía a Richie un buenos días a todos, ¿eh? A todos los que están en sintonía, igualmente para él. Un gran abrazo, amigo, ¿eh? Que sea una buena jornada, ¿eh? Que sea una buena jornada hoy día. Larga, me dice acá. Sí, hoy día es una jornada, pero una larga, buena jornada. Saludos para Juanito Morales, que está en sintonía de la radio. Buenos días, Juan. Bienvenido a la programación de la radio también. Un abrazo, que tenga buena jornada, ¿eh? Y como decía, para todos ustedes, donde estén, un abrazo. Y comenzamos de inmediato, la gran mañana de todos, aquí en FM Luz 88.3. Somos su radio, mi radio, somos, usted bien sabe, la radio de todos.

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Saludito, ¿qué dice por acá? Buen día, amigo. Buenos días, Carolita. Por aquí nuestro último día de trabajo y a disfrutar la dulce espera de mi amada Montserrat. Oh, que salga todo bien, querida amiga. Saludos para la Carolita. Que salga todo, todo bien, querida amiga. Sí, pues. Nos falta mucho para que llegue la Monse. Exacto. Mira, uy, qué raro es eso que está ahí, mira. ¿Cómo se llama? Sí, uy, qué raro, ¿eh? ¿Qué pasa? Me llegó un sticker que apenas lo veo. Mira qué bonito. Está bonito. Ya. Amiga, quería que tenga un lindo día. Mira, ahí tengo que enviar el sticker, que ese sticker estaba medio borroso. ¿Qué pasó? Ese para ti. Cariños, amiga, cariños. Dice, buenos días, ¿cómo está? Oiga, ¿a qué hora llueve? La verdad que le vamos a preguntar al máster de máster, ¿ya? Pero hay una probabilidad de lluvia, no sé si me escucha bien, amiga. A contar de la, más o menos, la 2 de la tarde. Ahí le vamos a preguntar acá al máster de máster. Al Richie. Es el que sabe. Le doy tarea para que investigue. Ahí mire su toro que tiene que ver. Espere, a ver. ¿Desde acá? Ahí sí. Yesenia, a ver. Primero la voy a saludar. Buenos días. Como a las 14 horas, más o menos. Lo que se estipula. Pero ahí va para que me dice el Richie, ¿vale? Robertito. Oiga, Roberto, que estás cambiado. Está un poquito más ancho, ¿ah? Robertito Soto, ¿qué pasó, papito? ¿Está más anchito? Me envió una foto, Roberto, ese. ¿Está más anchito, Dice, buen día, amigo, que escuchando radio con mis pasajeros, que sea una gran jornada. Saludos para mi querido amigo Petete, amigo mío, que tenga una gran jornada también. Que sea un buen día, que sea un día positivo. Saludos para Petitito ahí que va viajando, amigo mío. Un abrazo grande para ti, Buena jornada, buena jornada. 9 de la mañana con 20 minutos, vamos a la música y regresamos con los titulares de la prensa escrita nacional.

Bien, las 9 de la mañana con 25 minutos, 9 y 25. Cuando revisemos el pronóstico del tiempo, les voy a contar un poco acerca de cómo se ven las condiciones para las próximas horas. Porque por lo menos de aquí a mañana en la mañana, desde hoy en la tarde a mañana en la mañana, porque se supone que... A ver,

¿ya? Pero bueno, Richie está recopilando más información que se la voy a conocer pasadito a las 10 de la mañana con respecto al pronóstico del tiempo, ¿ya? Porque a ver, estaba mirando acá. Efectivamente, la probabilidad de lluvia comenzaría después de las 15 horas 3 de la tarde, en un principio. Ahora, que sea así, solo la naturaleza y el buen Dios lo sabe, nadie más. ¿Ya? Éxitos, chaval, me dice acá mi amigo Richie. A ver.

Me decía el Richie, después de las 9 de la noche viene el agua pesada, dijo. Después de las 9 de la noche viene el agua pesada para Región del Río. Vamos con los titulares de la prensa internacional. Hola, hola, buen día, ¿cómo estás, estimado? Sí, lo que pasa, mi querida Marcela, claro, lo que tú nos envías efectivamente es así. Lo que pasa es que nosotros acá estamos con el Richie, se mira la carta sinóptica y también se mira el satélite de la NASA, que muestra cómo se va moviendo el frente mal tiempo y todo eso, y se hacen las estimaciones de la cantidad de agua y también a qué horas podría llegar, ¿ya? Ahora, hay mucha gente que le gusta seguir, por ejemplo, este tema del Meteorred. Meteorred, para hacer su pronóstico del tiempo, se concentra en otras cosas, en otros datos, así como, por ejemplo, en balnearios, centros turísticos, cuestiones así, ¿eh? Ojo, ¿eh? Y ahí le di un dato muy bueno. ¿O no, mi querido Richie? ¿Es así o no? Ojo ahí, ojo ahí. Ya. Vamos a ver, decía don Raúl Mata. Vamos a ver el diario El Mercurio. Dice lo siguiente por acá, El Mercurio. A ver. Martín Arrau pide la salida de los dos subsecretarios del Ministerio de Seguridad. Venía sopesando la remoción desde su arribo. ¿Qué tal? Operativo en la pequeña Caracas deja 53 detenidos por infracciones a la ley de inmigración. Fueron trasladados hasta un cuartel de la PDI. 53 detenidos. ¿Cómo entraron al país? Ah, ya. Drama laboral, las 7 recetas para revertir el deterioro del mercado del trabajo. Tribunal de Estados Unidos declara ilegal la prohibición de Trump a personas trans en el ejército. Oh, Trump. Como diría un amigo mío, un cabro joven que te vio, amigo. Pa' atrás. Copamiento comunicacional y F5 en seguridad. Gobierno busca apuntalar agenda. Estudiantes en Coronel sufren intoxicación por desayuno entregado por la JUNEP. Se ofició para que investigue a la empresa Alicopsa. Acto oportunista. ¿Por qué la camiseta de la selección de fútbol es la primera disputa en el balotaje colombiano? Buena pregunta. A ver, fiebre por coleccionar el álbum del Mundial. ¿Qué hay detrás del fenómeno que fascina tanto a niños como a adultos? Rusia lanza de sus mayores ataques sobre Ucrania. Misiles dejan al menos 18 muertos. Ofensiva dejó víctimas fatales en Kiev y en Dnipro. El presidente Boric reconoce que su nombre podría estar en discusión, ¿eh?, como futura carta presidencial. Es lo que más me ha dolido firmar, la desazón de Quirós por proyecto que busca aumentar deuda pública. Es lo que más me ha dolido firmar, la desazón de Quirós por proyecto que busca aumentar deuda pública. ¿Cómo esto, eh? Dice el ministro de Hacienda, Jorge Quirós, no ocultó su desazón a los parlamentarios oficialistas reunidos la tarde este lunes en el Palacio Presidencial de Cerro Castillo. En una exposición que realizó a los legisladores en compañía del viceministro de Interior y Segecop, Claudio Alvarado, el ministro de Seguridad, Martín Arrau, y el presidente del Consejo Antonio Kast, el jefe de la billetera fiscal ahondó en la firma del proyecto que aumenta la autorización de endeudamiento contemplada en la ley de presupuesto en 6.200 millones de dólares. Madre mía. Una cifra que no es baladí para el gobierno, considerando que se acerca a la cantidad en que buscaba contraer el gasto público. En la ceremonia de Quirós, en la firma de Quirós, él explicó que el aumento de la deuda responde a la actualización del escenario fiscal del país ya conocido y que evidenció mayores necesidades de financiamiento producto de menores ingresos proyectados y mayores obligaciones de gasto no plenamente consideradas.

0: consideradas en la formulación presupuestaria. El efecto tipo de cambio sobre las emisiones de deuda y la necesidad de fortalecer la posición financiera del fisco. A ver, dice, testigos de la conversación con el ministro dan cuenta de la contrariedad, dice acá, que este hizo patente. Es lo que más me dolió firmar, sinceró a los legisladores. Lamentablemente, el Ministerio de Hacienda ha estado revisando con la Dirección de Presupuesto las previsiones de gasto. Y lamentablemente, al mes de marzo ya llevamos más o menos un cuarto de la deuda emitida. Es alto, ¿eh? Bueno, nada que hacer, pues. Afirmarme bien. Cyber Day 2026, los factores que pueden marcar la diferencia entre vender más y pasar desapercibido. Oye, los televisores son como pan caliente, ¿eh? ¿Para qué les digo? Sobre todo pensando en un mundial. Kika Silva rompe el silencio y aborda críticas. Todos merecemos la oportunidad de construir nuestra vida. Oye, le han criticado a esta chica porque es la pareja de un profesional, un médico, que fue muy la expareja de una conocida periodista que falleció hace unos años atrás de cáncer. ¿Se acuerda, no? Dios mío. Eso le da de comer también a la... ¿eh? Claro, canales de televisión con sus temas ahí de la farándula. Puerta abierta y sin resguardo. Contraloría detecta graves fallas de seguridad en cárcel de Aysén. Entren y salen. No. En el deporte dice, todo su patrimonio fue embargado y tuvo que abandonar el país. ¿Qué fue de Kahan Sukur? El turco que anotó el gol más rápido en un mundial. Fue acusado de pertenecer a un grupo terrorista. Otra figura se cae del mundial a día de iniciar la cita. La figura de Austria. La primera y gran propuesta de Pep Guardiola para volver a dirigir inmediatamente tras dejar el City. El técnico español dio su respuesta. El equipo de Messi, el Inter de Miami, le ofreció el cargo de entrenador y él le dijo simplemente no. Muchas gracias. No, porque resulta que descansar el hombre, dijo. Vamos a decir verdad. El premio económico más grande de su carrera, todo lo que ganó Tabilo con sus octavos en Roland Garros. Ganó cerca de 260 millones de pesos, una cosa así. Deja Europa, revela las tres ofertas que tendría Guillermo Maripán para seguir su carrera. El futuro del seleccionado chileno es tema. Yo no sé si va a volver a Sudamérica, lo que pasa es que allá le pagan muy bien a este tipo. ¿Ah? Y no ha rendido tanto en el Torino como dicen, por eso es que se va. Pero, no sé, 3 millones de dólares le pagan anual, una cosa así, y más, ¿eh? Novedades en Colo-Colo, Carlos Palacio habla de un posible retorno al cacique y la fórmula que podría acercar a Diego Valdés, ¿eh? Se tendría que desprender de un extranjero Colo-Colo, ¿eh? El elenco algo piensa en cómo reforzar el plantel para el segundo semestre. Las últimas noticias dice la portada, ministro de Seguridad da detalles de las cárceles anunciadas por el presidente Kass. Primer balance del Cyber Day, 170.000 productos alcanzan su mínimo histórico, selección de ofertas reales detectadas por portales que comparan precios. ¿Cómo serán las cárceles? Bueno, las cárceles de CAS, dicen acá, que albergarían a 20.000 internos. Volar a China está costando 1.200.000 pesos. Hay la guía para visitar Shanghái. Con la excepción, dice acá, de visas para chilenos, el gigante de Oriente entra en el radar de los viajeros. Abogado de Marité Matus aclara filtración de supuesto chat de Camilo Huerta. El mensaje correspondía a una de las pruebas de la empresaria por divorcio culposo. ¿Por qué un Android top de este año es harto mejor que uno del 2025? En poco tiempo la potencia de las baterías celulares se pegó un salto cuántico. Sí, hay unos teléfonos del año pasado. A ver, ¿cómo lo puedo explicar? Los de alta gama, no todos. Yo leí un reportaje donde hablaban de algunas baterías de los teléfonos Samsung, sobre todo los A26, que no duran nada. Eso lo decía el reportaje. A ver, ¿qué parece? ¿Qué tal? Estefano Masu le pidió matrimonio a su novia brasileña. Estaba muy nervioso, dice él. El menor del clan lleva 3 años y medio de pololeo con Aline Lira. Boca arriba, de lado, boca abajo, elige un buen colchón según su postura para dormir. Un mal descanso nocturno perjudica su salud física, la energía diaria y la calidad de vida. Dice acá en Nueva York, bombero rompe techo de auto y rescata a mujer en inundación. Travis Langan sacó a Carmen Pinto de su Tesla sumergido en Queens. ¿Y cómo arrancó antes la señora? Quizá como fue, ¿eh? arme un sistema de sonido de alta fidelidad por 1 millón. Buena parte del presupuesto tiene que ir a los parlantes. ¿Qué más? Que no haga público y se jacte es más propio de las redes sociales que de las artes. Especialistas realizan el rayado de un Airbus 321 Neo estacionado en Pudahuel. ¿Qué más dice acá? Algo que no... A ver, dice en esta cuenta pública, Kast redefinió la idea de emergencia de su gobierno. El doctor en teoría política, Pablo Ortúzar, desmenuza el discurso del mandatario frente al Congreso Pleno. Máscaras de pestañas y fijadores de cejas, una inversión en el día a día. 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Ya pues, eso es lo más destacado en cuanto a titulares para el día de hoy. ¿Qué es esto? No entiendo qué. Buen día, Patricio. ¿Qué pasó con la foto del amigo Sotito? ¿Ya no conoces al amigo? Saludos para mi amigo Germán. Germancito, un abrazo para ti, amigo. Estaba ahí compartiendo con Roberto Soto ahí. Estaba comprándose una sopa y me parece. Saludos para mi amigo Contrata. Un abrazo grande. Nos separamos un instante y regresamos de inmediato con, obviamente, lo más destacado a nivel regional.
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Bien, las 9 de la mañana con 59 minutos. Acompáñenme a revisar lo más destacado a nivel. Ahí está, ¿eh? A nivel regional. Le parece. Salud para Marquito Martínez. Marquito, buenos días. Que tenga una buena jornada, amigo mío. ¿Eh? Salud para ti y para la familia. ¿Eh? Buenos días, amigo. ¿Eh? ¿Qué dice acá? Ajá. Mi amigo Roberto Soto. Robertito Soto, te escribí, no me contestaste. ¿Eh? Robertito Soto, Roberto. Apuesto que ese fue el amigo que estaba con las dos Maipillas ahí. ¿Eh? Robertito, te escribí, ¿eh? Lee lo que te envíe. ¿Qué dice, weón? Buenos días, jóvenes. Posible escuchar el tema si lo tuviera. ¿Eh? Oh, la verdad que no sé, don Freddy, pero lo vamos a buscar, ¿vale? Lo vamos a buscar, don Freddy. Lo buscamos, no se preocupe. Mira este tema, ¿eh? Si lo tuviera, quédate con lo sencillo de Tiago Navarro. Lo vamos a buscar, don Freddy. Acá es un compadre bueno para la. ¿Eh? Bueno, y para las teclas, toda esa cuestión. La va a encontrar. Las 10 de la página en punto. ¿Eh? A ver. Permítame. Estoy ordenando aquí, ¿eh? Estoy ordenando aquí el cuento. ¿Ah? Espérame. A ver, aquí tengo un desorden aquí. Ya, búscate por mientras te. ¿Cuál? No sé, tendría que preguntarle a don Freddy. Suata. Ya, ahí lo van a buscar don Freddy el temita que nos está solicitando, ¿eh? Aquí lo dejó complicado este porque me dijo, tengo dos versiones. Estoy con la normal y la live. Estará grandadito que me salió este ahí, ¿eh? Ya, cualquiera de las dos. A ver, ¿qué más tengo por acá? ¿Qué dice? Ya se fue, jaja. Ah. Diablo, tiene que estar lista. Tiene que estar lista. Ya. A ver, ¿qué más tengo? Vamos con el diario Austral, que dice lo siguiente en la portada. En prisión preventiva quedó sujeto acusado de rociar benzina a su pareja en Panguipulli, ¿eh? Por femicidio frustrado. Parlamentarios pusieron cuenta pública bajo la lupa, ¿eh? Mejora en operación del hospital Juan Morey a la espera de nuevo edificio. Oncosur pide apoyo de la comunidad regional para continuar su labor. Voy a echar una mirada a eso, ¿eh? Público local aplaudió show de los Jaivas en Casino Dreams, ¿eh? Valdía aplaudió show Altura de Machu Picchu, 45 años de los Jaivas. Precioso. Que todo lo que venga de los Jaivas es muy bueno. CDB La Unión clasificó a los playoffs de la Liga 2 en el básquetbol. Clubes de la zona jugaron una nueva fecha de la Liga Femenina. Club de Yates Valdivia abrió sus puertas por el Día del Patrimonio. Vamos al interior del diario. Representantes de Los Ríos ponen bajo lupa cuenta pública de CAS. Seguridad, reconstrucción y economía fueron algunos de los temas. ¿Qué más? Bueno, en Bahía continuarán plan para rehabilitación de las neurodivergencias. Esto me interesa, dice, organización Oncosur busca apoyo para mantener su labor solidaria por los niños. Grupo que acompaña a familias de pacientes que padecen cáncer, llamó a empresas y a la comunidad a sumarse con aportes mensuales para poder mantener su casa de acogida. Es una casa de acogida. Ojalá que muchas empresas, también personas particulares, algunos quizás de Los Lagos, ¿por qué no? Algún empresario se sume a esta labor tan hermosa. ¿Es tan importante tener una casa de acogida? Claro, porque el centro médico, digamos, el centro oncológico más importante son de nuestro país, está en Valdivia. De aquí para el sur, nada, la Pirinaca. Entonces, mucha gente se tiene que trasladar de otras regiones. Por ejemplo, una persona con un niño enfermo, no sé, de un cáncer, viene de Coyhaique a Valdivia y no tiene dónde quedarse, no tienen el dinero también. Y esta organización, Oncosur, presta un gran servicio. Ojalá, me encantaría que en las comunas se hiciera, no sé, una colecta o algo para poder ayudar a esta institución. Es muy, muy importante. Bueno. Ojalá que les vaya bien, ¿eh? Ojalá que les vaya bien. Y no tengan que cerrar. Obviamente, esta prestación, esta ayuda. Junta de Vecinos suman 42 proyectos al Fondo Concursable Agua Décima 2026. ¿Eh? También destaca los resultados del operativo conjunto entre Carabineros y la PDI el fin de semana.
Así fue, toda la región. A ver, vamos a... A ver, ese club de la región de Río disputaron nueva fecha del FEMISUR en el básquetbol. ¿Ya? ¿Qué más? Ahí vamos a otro medio, a ver qué tengo por acá. El SAC de Río confirma disminución en mortalidad de aves por gripe aviar. Han muerto 200 cisnes. Servicio de parquímetro regresa al centro de Valdivia. Valor será menor a la anterior licitación. Video muestra instante de balacera ocurrida en el sector Barrios Bajos en Valdivia. Seremi Gobierno de los Ríos valoró el anuncio del presidente Casa en su primera cuenta pública, donde dijo que el presidente ha sido claro establecer la recuperación económica en una prioridad nacional, según dijo la Seremi de Gobierno de los Ríos, Anne Contreras. ¿Sabe que de los anuncios del presidente Casa, a mí uno que me llamó la atención que fue el tema de las cárceles, ¿eh? Porque él viajó por lo menos dos veces al Salvador a hablar con Bukele, a ver allá, a ver los amiguitos que están detenidos allá, ¿eh? Que están con una cara así como que oh, de aquí no salgo nunca más. Y prácticamente fueron a hacer el lobby y todo para instalar cárceles acá. En un momento empezaron a estar en el desierto, ¿se acuerda? Y ustedes saben que eso no es así, ¿eh? Y como dijo alguien, digamos, a los reos de alta peligrosidad, pasarle alguna herramienta o algo para que puedan trabajar o hacer algo, ¿verdad? Dentro de la rehabilitación es imposible porque lo van a ocupar como un arma. Es un tremendo desafío, ¿eh? Yo no sé qué es lo que van a hacer, ¿verdad? No. Bueno, vamos a ver qué es lo que pasa. Y de acá dice que municipio traslada a oficina de empleos y capacitación a nuevas dependencias en Valdivia. Lo más destacado a nivel regional en cuanto a informaciones para el día de hoy.

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Ahí nomás, sí, con la Yuri, claro que sí, la 10 de la mañana con 22 minutos, 10 y 22 minutitos. Vamos a revisar el pronóstico del tiempo actualizado por parte de la Dirección Meteorológica de Chile. Y le voy a contar algunas cositas, ¿vale? Atención. Mire, para el día de hoy se espera una máxima de 16 grados. 16 grados, me dicen mucho, no hace frío, ¿eh? No, 16 grados. Debieran comenzar las precipitaciones a las 2, 3 de la tarde, pasadito a las 3, ¿no? Con una intensidad bien moderada hasta las 21 horas. Pero de las 21 horas en adelante vamos a tener una... vamos a tener lluvia. Lluvia. En la madrugada, noche de este día martes y madrugada del día miércoles, vamos a tener lluvia. Una lluvia que nos va a acompañar hasta... no sé. Puede ser hasta las 6 de la mañana, 7 de la mañana de este miércoles. ¿Ya? Para después dar paso a nublado y nubosidad parcial. Esto es mañana. ¿Ya? Ahora, insisto, la lluvia con show comenzaría hoy día después de las 21 horas. Con viento inclusive. Lluvia con viento. ¿Ya? Y va a ir declinando a medida que van pasando las horas, pero va a llover. ¿Ya? Para mañana 9 y 15 grados, nublado, variando nubosidad parcial la tarde. Para el jueves, en tanto, mínima 5, máxima 15 grados, nublado. Va a estar el jueves y no descarten una gota mínima. Pero al finalizar el día jueves. Para el día viernes, mínima 6, máxima 16 grados. Nublado, variando nubosidad parcial. Nublado, variando nubosidad parcial para el día viernes, 6 y 16 grados. Y para el sábado, mínima 7, máxima 13 grados. 7 y 13 grados para el día sábado. Nublado para el día sábado. ¿Ya? Ahí está, ahora tenemos 14 grados en la región de Los Ríos. Así que hoy día sí que debiésemos tener lluvia, una lluvia importante, como decía, pero después de las 21 horas podría empezar esta lluvia importante con ráfagas de viento, todo el show, ¿ya? Por si acaso. Sí, así debería ser. Vamos a ver, porque ayer dijimos algo, no, ayer no dijimos nada parecido, pero dijimos que iba a llover y la verdad que no alcanzó a caer un milímetro entre las, digamos, las 20 horas del día de ayer más o menos, hasta hoy, no sé, a las 6 de la mañana. No alcanzó a dar un milímetro de agüita. Pero al final de agüita, ¿sí no? Igual sirve, me dicen acá. Igual sirve. Claro que sí. Oiga, ¿sabe qué te le voy a contar una noticia bien importante, ¿eh? Noticia que tiene que ver con la comuna de Los Lagos también. Yo siempre he reclamado, voy a decir, más que reclamar, me gusta a mí, y lo he dicho no sé cuántas veces, buscar soluciones, ¿eh? Que se busquen soluciones a algunas cosas. Yuna, que a mí me tiene así como, no sé si preocupado, pero me gustaría que, bueno, no es un tema solamente para mí, sino que para todos los vecinos de Los Lagos, que Los Lagos contara con una estación para monitorear la calidad del aire, ¿ya? Sí, que la comuna de Los Lagos contara con una estación para poder monitorear el aire, porque muchas veces quizás usted vende la parte alta de la ciudad, no sé, la de Cerro San Ambrosio, otras partes más altas. Simplemente mirar, por ejemplo, de aquí al frente, desde Vancouver para acá. Se ve una nube, ¿verdad? Porque el lago está en un hoyo, ustedes lo saben bien, estamos rodeados de agua y se dan varias situaciones. Por ende, la concentración de micropartículas o, digamos, de mala calidad del aire se da aquí en nuestra zona, se da en nuestra comuna. Entonces, les quiero contar que Los Lagos va a ser una de

Voy a contar cómo este tema, ¿verdad? Así que para que estemos siempre alerta, sobre todo por la calidad del aire. Ya, 10 de la mañana con 27 minutos, le hablé otra vez a mi amigo Roberto Soto. No me pescó. Robertito, voy a ir a retarte ya. Ah, no, te voy a mandar a Fantasma para allá. Sí, le hablamos hace como cuánto, deja ver. Oye, Robertito, te hablamos hace como 20 minutos, no nos pescó ni en bajada. Mira, vaya, Roberto.

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0: Fuerte ese aplauso, Ivonne Guzmán. La princesita Karina.
1: Un placer enorme y no me quiero ir sin decir que admiro con todo mi corazón a esta banda hermosa. Ivonne, sos de las mejores voces que tenemos en nuestro país. Gracias por haberme invitado, un placer para mí.
0: Fuerte ese aplauso para la princesita Karina.
1: Gracias.
2: Fuerte el aplauso para la, ¿eh? Para la Karina, dijo. Bien, bien ahí, ¿eh? Oiga, le quiero adelantar que hoy día a las 12:30 tenemos Mundi de Cuenta. Y en Mundi de Cuenta van a estar las representantes del Centro de la Mujer, que se van a presentar y van a hablar de su programa, ¿eh? 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Así que, chiquillas, pásense el datito, por favor, ayúdenme con eso. 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Van a estar las chiquillas ahí presentando el programa y obviamente en qué consiste todo esto, y usted les puede hacer algunas preguntitas también, ¿ya? El Centro de la Mujer, maravilloso. Qué bien, ¿eh? Costó, pero llegó, ¿ya? Costó, pero volvió, digamos. Ya. Oiga, a ver, varias cositas. 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

Bien, las 10 de mañana con 49 minutos. Bye. Ahí sí, ahí. Gracias. Les quiero contar algo, ¿eh? Fíjense. Saludos para Yesenia. Si ustedes miran el sticker que me enviaron, se reirían igual que yo, ¿eh? Oye, ando medio resfriado, medio congestionado. Sí, tengo uno de los míos en la casa y con resfriado. ¿Para qué les digo, eh? Oye, está bueno este sticker, ¿eh? Está bueno. ¿Cómo lo hago aquí? A ver. No, ¿no? Está bueno. Yesenia, de verdad que está muy bueno su sticker. Me lo voy a reenviar. ¿Ah? Agua, hay que guardarlo, dicen acá. Ya, lo vamos a guardar. Ay, ay, ay. Ya le vamos a buscar una canción bonita. Le vamos a buscar una canción bonita. A ver, ¿qué dice acá? ¿Cómo es esto? Chula, no sé. No sé cómo hacer esto. No, no sé. Ya, vamos a lo que les quiero contar. ¿Ya? Algo positivo, algo importante para la comuna del lago. No, no se lo puedo enviar. No, no, no, no, no, no, no. Estercita, no, usted no se lo puedo enviar. A mi amigo Roberto Soto se lo puedo enviar, pero a usted no. No, no le puedo enviar eso. Ah, mira, se lo enviará a Roberto, ¿eh? Ya que Roberto no nos pescó ni bajame. Ya, Roberto. Ay, no. Ahí está Roberto aquí. ¿Ah? Víaselo, ¿no? No, Estercita, no, este ticket no es para usted. No, no, no. Ya, se lo voy a enviar, pero oiga, bajo su responsabilidad, yo no tengo nada que ver. Yo no tengo nada que ver, ¿eh? ¿Ah? Yo no tengo nada que ver, nada que ver. Yo le envío lo que a mí me enviaron, ¿no? Mira, ahí apareció Robertito, se rió. Robertito, ya fue nomás, pues. No podemos hacer nada. No podemos hacer nada, tendría que ser a las 11 la mañana. Ya, vamos. Se rió la tercita. Ya, está bien ahí nomás. Ya, cálmense, relajémonos. Ya, pero seguro, pues. Ahora tiene que ser la hora. Seguro, tiene que ser seguro, pues. Sí, pues. Ya, mis queridas vecinas y vecinos, les quiero contar una importante noticia que tiene que ver con la comuna de los lagos y también con Panguipulli, con Mariquina, con Payaco, con Río Bueno. ¿Por qué? Porque el Seremi del Medio Ambiente confirmó justamente que estas comunas, Río Bueno, Payaco, Panguipulli, Mariquina y los lagos, van a contar con una herramienta para detectar episodios de alta concentración de material particulado, es decir, contaminación. Porque varios días sin lluvia en la zona, además de otras condiciones atmosféricas que son bastante favorables, sobre todo las heladas, ¿ya?, han dejado nuevamente en evidencia una de las grandes problemáticas que presenta la región de Río en materia de medio ambiente, y que es la mala calidad del aire, porque así como, por ejemplo, como Valdivia y La Unión, las únicas dos ciudades donde existen mediciones, se han registrado altas cifras de contaminación atmosférica. Y aquí en Los Lagos, que se coloque aquí en el sector urbano, acuérdense, va a marcar, acuérdense, no va a tener. Bueno, y aunque en las demás comunas no existen estaciones de monitoreo, lo cierto es que la mala calidad del aire se hace evidente e indiscutible, principalmente por altas concentraciones del humo en el ambiente, más, ustedes saben, en otoño e invierno. Ahora, consultado en primer lugar por la situación de la capital regional, el Seremi del Medio Ambiente, Enrique Gilmore, comentó que durante la actual temporada, la calidad de aire en Valdivia ha estado un poco más compleja que el año anterior. En los últimos 15 días, por factores meteorológicos, tuvimos un fuerte anticiclón que generó un bloqueo atmosférico, lo que a su vez ocasionó malas condiciones de ventilación y frío y baja cantidad de lluvia. ¿Ya? También dijo que la alta cantidad de calefacción domiciliaria por combustión a leña es uno de los principales factores en generar episodios de alta contaminación atmosférica. ¿Ya? De hecho, a la fecha tuvimos un pronóstico de emergencia ambiental que luego se bajó a alerta. Emergencia ambiental. Y también dijo, hemos tenido 7 episodios regulares, 4 alertas y 5 preemergencias. Esto entre las dos ciudades, bueno, o digamos esto con respecto a Valdivia. Porque en cuanto a La Unión, que es la segunda ciudad de la región con monitoreo de calidad del aire, el Seremi señaló que la situación también es compleja. Estamos en un proceso de monitoreo y cuando existe situación de episodios críticos, nos ponemos en contacto, dice que con la Municipalidad de La Unión, para entregar recomendaciones a la población. Por ejemplo, tuvieron preemergencia en La Unión, 21, 22 y 23 de mayo. ¿Ah? ¿Qué le parece? Sí, pues.
Ahora, en cuanto a ver, ¿cómo se lo puedo decir? Consultado, digamos, él por opciones de habilitar estaciones de monitoreo en otras comunas de la región, la autoridad explicó que, como Seremi de Medio Ambiente, en el año 2023 se hicieron monitoreos exploratorios en comunas como Panguipulli y Río Bueno, lo que permitió detectar horas y días de episodios críticos, y eso llevó a elaborar un proyecto postulado al FNR, ¿verdad? El 8% del FNR del Consejo Regional, que nos va a permitir ejecutar programas de educación ambiental en comunas de la región. A su vez, podríamos crear un inventario de emisiones en las comunas, así como también instalar estaciones normativas de monitoreo en Río Bueno, Payaco, Los Lagos, Panguipulli y Mariquina, que es una primera etapa para avanzar luego en otras con otras medidas. Ahora, la pregunta del millón, ¿ya? Porque muchos se dicen, ¿y cuándo las demás comunas? Bueno, para que ustedes sepan, dijo el Seremi también, que están trabajando en obtener los comodatos de los terrenos donde se van a instalar estas estaciones y a su vez pretenden adquirir estaciones portátiles de monitoreo exploratorio para comunas como Lago Ranco, Futrono, Corral, Mafil y Lanco, lo que nos permitiría tener, dice acá, un diagnóstico regional de la calidad del aire. Maravilloso. Ahora, la nota nos dice cuándo, pero vamos a averiguar cuándo lo van a instalar estos, digamos, estos sistemas, o estas herramientas para detectar episodios de alta concentración de material particulado. ¿Ah? Vamos a averiguar, ¿cuándo las van a instalar? Porque si me dicen en octubre, no sirve, las queremos para ahora, para el invierno, ¿sí o no? Sí, güey. Ya. ¿Qué me dicen? Ah, ¿dónde está el Richie? A ver, no sé si me ha visto el Richie. Mira, viene a noticia, ya. Yo tengo que enviar unos que le envían. ¡No! ¡No! ¿En serio? ¡Chuata! Tercita. Oye, por mientras, voy a pegar un par de llamaditos, a ver si podemos averiguar cuándo van a instalar estas estaciones de monitoreo, ¿eh? Por la calidad del aire. Ahí me interesa saber cuándo. Sí. Porque. ¿Ah? El 2023 empezó todo este cuento, estamos en el 2026. Y son las 10 de la mañana ya con 56 minutos. Bueno, ojalá que muy pronto lleguen a esas estaciones de monitoreo a estas cinco comunas. Vamos a averiguar, voy a tratar. No les puedo asegurar nada.

Ya, nos vamos a hacer la música y nos vamos a sacar con Tiago Navarro, este video musical, con la canción Quédate con lo sencillo. Y regresamos con la programación matinal. No se mueven de nuestra sintonía, pero por nada del mundo, no está permitido, ¿eh?

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Bien, 11 de la con 10 minutos, le quiero contar la noticia a nivel nacional que está marcando obviamente la agenda informativa de hoy en la mañana, donde la PDI detuvo a un ejecutivo venezolano del Banco Santander, y sabe usted que lo acusan de prestar o presta cuentas para colaborar con el tren de Aragua. Ay, Dios mío, Así es, porque hoy en la madrugada la Policía de Investigaciones detuvo a José Carlos Pérez Asensio, ejecutivo venezolano, como decía yo, del Banco Santander, y que es acusado de colaborar con el tren de Aragua. Y bueno, de acuerdo a la investigación o la información preliminar que ha entregado la PDI, es que este hombre de 33 años había facilitado varias cuentas bancarias. Según confirmó Zipper, el imputado abrió cuentas en los bancos Falabella y Scotiabank, las que utilizó para recibir fondos provenientes de la organización criminal. ¿La indagatoria cómo comenzó? Bueno, todo esto partió tras el quíntuple homicidio ocurrido en una parcela de Lampa en julio del 2024, tras un carrete que reunió a varios ciudadanos venezolanos. Fue en este macabro escenario, en el marco de las diversas diligencias policiales, que surgió el nombre y el rol que presta esta persona. ¿Ya? ¿Y cuál es el rol? El presta cuentas. ¿Qué rol cumplía el ejecutivo? Habría lavado dinero proveniente de diversas actividades ilícitas, como el cobro de extorsiones a locatarios de distintas regiones del país. En otras palabras, Pérez era una pieza clave para mover fondos dentro del sistema bancario sin levantar sospecha. ¿Qué parece? Así es. Bueno, en LinkedIn, el ejecutivo detalla parte de su currículum vitae, donde trabaja en Santander desde el 2019 y es especialista de crédito en el Banco de Venezuela del 2012 hasta la fecha. A través de una declaración pública, el Banco Santander explicó que ante consulta recibida respecto de un procedimiento realizado hoy por funcionarios, dice acá, de la PDI, ¿verdad?, en nuestras sucursales, informamos que el Banco Santander ha colaborado plenamente con las diligencias solicitadas por la autoridad competente. El banco mantiene una política de tolerancia cero frente a cualquier conducta que sea parte de la ley o de la normativa vigente. En caso de verificarse responsabilidades individuales, se adoptarán todas las medidas que correspondan conforme a nuestros protocolos internos y a la legislación aplicable. Por respeto, obviamente, al debido proceso, para no interferir con la diligencia de ese curso, no realizaremos comentarios adicionales sobre aspectos específicos de la investigación. Reiteramos nuestra total disposición para colaborar con las autoridades y contribuir al esclarecimiento de los hechos. Bueno, detenido, se va a quedar sin pega, no le van a pagar los años de servicio tampoco. Y lo peor de todo, que no va a poder trabajar nunca más en un ente bancario. Vamos a ver. Noticia en desarrollo a nivel nacional, donde se fue detenido este ejecutivo del Banco Santander, que lo acusa, en este caso, de presta cuentas para colaborar con el tren de Aragua.

0: Saludos para un amigo, ¿eh? Un amigo nomás, que recién me decía, chavo, ¿eh? ¿Qué? Estoy soltero, me decía. Ya, ¿y qué tiene que ver? Estoy soltero, me decía. Conversé con él hace como unos 10 minutos atrás. Y nos pidió un temita musical, ¿eh?
1: ¡Póngale!

Bien, las 11 viene con 18, sí, 11 y 18 minutos. 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Ya, ya, mi señora. Sí, pues. ¿Eh? Lidia, ¿cómo está? Bienvenida a la programación de la radio. Muy buenos días. Un gusto saludarle. ¿Eh? Saludos para la Carmencita también. Buenos días. Bienvenida. Bienvenida también a la programación de FM Luz. También le quiero contar que nos acompaña a esta hora. Muchas gracias. Muy amable. 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Hola, Jacqueline, ¿cómo estás? Tanto tiempo, un gusto saludarle. Salud para Jacqueline. ¿Eh? ¿Qué dice, amiga? Wow. A ver, amiga. Se necesitan dadores de sangre para un vecino acá en los lagos, ¿eh? Ya. Se me dice acá una amiga que tiene un familiar bien complicado en Valdivia, en el hospital regional, y están solicitando dadores de sangre. Si alguien, ¿eh? Puede donar sangre. Usted sabe, donar sangre es donar vida. Y es urgente. Esta persona está bien complicada, por no decir otra cosa. Está bien complicada de salud, ¿ya? Ya, leí también el WhatsApp, ¿ya? Así que si alguien puede donar sangre, es muy importante, pues esta persona está bien delicada, un vecino acá a los lagos, y se está solicitando dadores de sangre, ¿ya? Perfecto. Ahora entiendo esta cita. Ya. Voy a conseguirme el nombre de la persona para que vayan a donar sangre. ¿Eh? Don Gonzalo, ¿cómo está? Muy, pero muy buenos días. Saludos a don Gonzalo, que personal de Saesa. Me dice. Le recordamos, dice acá, que ya se encuentra en marcha la quinta convocatoria para postular al subsidio eléctrico estatal, vigente hasta el 26 de mayo y hasta el 5 de junio. Para postular subsidio, se considera los siguientes requisitos: pertenece al 40% del registro social de hogares a la fecha de corte, o sea, electrodependiente inscrito en el registro de personas electrodependientes independiente del tramo, estar al día con su cuenta de luz, que su número de clientes esté asociado a una tarifa o consumo residencial. Ya. Ahí está la visita.
Claro que sí. No hay problema, don Gonzalo. Aquí le pasamos la visita, ¿eh? Sí, no olvide. A ver, hola Patricio, ¿usted sabe de alguien que anda haciendo encuesta en la comuna? Selvese, ¿cómo está? Buenos días. ¿Pero encuesta de qué? Un gusto saludarle, pero ¿encuesta de qué? Dígame, pues el otro día andaba en línea aquí. Andaba en línea. Inclusive yo lo atendía a la señorita Line. Todas las personas que andan haciendo encuestas tienen que estar debidamente identificadas, señora Alvesia. No lleguen y abran las puertas de sus hogares, por favor. ¿Ah? No, bueno, sin vergüenza andan, pero ¿para qué les digo? ¿Ah? Y sobre todo aprovecharse de nuestros adultos mayores. Así que, señora Alvesia, encuesta de qué, cuénteme. Porque no entiendo muy bien. Porfis. ¿Ya? El otro día andaba en línea acá. No, cerveza no la entiendo, discúlpeme, no la entiendo. Mire, lea lo que me escribió hoy, lea lo que me escribió, no la entiendo. Lo que pasa es que, a ver, el otro día pasaron por acá por la radio y pasaron tomando el INE algunos datos sobre de que cuántas oficinas hay acá, cuánta gente vive, si se ocupa de casa o simplemente una son bodegas, oficinas. Eso andan preguntando, ¿ya? Si es una casa, digamos, particular. Esos datos andan preguntando. Porque usted me dice, de la que andan censando. ¿Censando qué cosa, señor Alvesi? Deme el datito, porque de verdad que no le puedo ayudar si no me da ese dato. El que le solicité, ahí yo le escribí, mire. Señor Alvesi, contésteme lo que le escribí yo ahí. Porque andan censando. No hay censo. Pero quizás tiene que ser el tema de los domicilios, como decía yo. Bueno, voy a esperar que me hable ahí la señora Alvesia para ahí se le podemos echar una manito. ¿Ah? ¿Qué dice acá? Buenos días. Sí, pero lo que pasa es por eso. ¿Cómo está? Buenos días, un gusto saludarle. Por eso dije yo, pasaron por acá por la radio también la semana pasada. Gabriela, también pasaron por acá. Pero las personas que andan encuestando, ¿verdad? Y censando, como dicen algunas personas, tienen que estar debidamente identificadas con la identificación del INE. INE, Instituto Nacional de Estadísticas. Instituto Nacional de Estadísticas. ¿Ya? Señora Alvesia. Tienen que estar debidamente identificadas. ¿Ya? Y algo importante. No. No es necesario. La persona que anda realizando la encuesta tiene que estar completamente identificada. Anda con su credencial. Usted míresela, ¿ya? Inclusive que usted con su teléfono, no sé si lo puede hacer, pero trae un código QR también la identificación de la persona. Y ahí puede decir, realmente es Patricio el que anda acá. Ya andan vestidos con la ropa de INE. Y generalmente andan solas, ¿eh? No andan acompañadas. ¿Ya? Saludos para mi amigo, profesor de la chicha, las manzanas y las plantas. Saludos para él, ¿eh? Lo habíamos saludado. La chicha, la manzana y las plantas. Y tienen, oye, tiene un vinagre, ¿para qué les digo? Saludos para el profe. Bueno, esperamos haberle ayudado a la señora Alvesia. Pero señora Alvesia, la persona que anda encuestando, realizando todo esto, lo hacen debidamente identificada. Pero andaba gente del INE, como le dije yo, como le dice Gabriela también, la semana pasada andaban encuestando acá por el tema de hogares. ¿Ya? ¿Es su casa? No es su casa. ¿Es arrendada o no es arrendada? ¿Tiene bodega o son simplemente bodegas o son simplemente oficinas? ¿Hay algún local comercial acá? Eso es lo que le están consultando. ¿Ya? Por lo menos eso fue lo que nos preguntaron a nosotros. Insisto, porque yo la atendí.

Porque la verdad que no lo sé. No. A ver. A ver si me puede contestar Katy ahí la pregunta que... Hoy me hicieron altas preguntas, ¿eh? Estoy tratando de contestarle a todos y a todos. A medida que puedo, les voy contestando. Ustedes saben, si tengo la información, se la voy a entregar. Si no, averiguaré. ¿Ya? Vamos, la música a las 11:28.

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3: El terremoto más grande de la historia se produjo en Valdivia y Los Lagos fue la comuna que en 1960 acaparó la atención no solo del país, sino que de todo el mundo. El día 22 de mayo, la zona sur de nuestro país sufrió un desastre natural de grandes proporciones. Si bien hubo una serie de fuertes temblores desde el 21 de mayo, pasadas las 15 horas del día 22, un fuerte ruido subterráneo precedió al movimiento telúrico que alcanzó los 9,5 grados, magnitud e intensidad que nunca más se ha sentido en el mundo. Se estima que los fallecidos superaron las 2.000 personas y Valdivia se hundió 4 metros, seguido de un gran maremoto con olas sobre los 10 metros. En la comuna de Los Lagos, el impacto de la destrucción no solo se sintió ese día domingo del movimiento telúrico, sino que se extendió hacia finales de julio, o sea, 2 meses después. La fuerza del movimiento movió los cerros, aguas debajo del lago Riñigüe, provocando los tacos que cortaron el flujo de agua, y el lago comenzó a crecer y a hacer la presión que la gente pensaba en algún momento se liberaría, arrasando los poblados de Los Lagos y Valdivia. Fueron 3 intentos de superar esa emergencia. El ejército dinamitó los tacos sin el resultado esperado. Luego ingresaron maquinarias para realizar los movimientos de tierra, sin embargo, quedó el famoso taco 3. Finalmente, con voluntarios, dependientes de la empresa Endesa que trabajaba en el lugar, solo a pulso, con palas, lograron abrir canales que al fin permitieron comenzar a evacuar el agua río abajo, por el San Pedro y Valdivia, sin los grandes daños que se temían. Así nació la hazaña del Riñiguazo, la epopeya en que cientos de trabajadores y personal del ejército lograron evacuar, solo con sus manos, trabajando día y noche, los miles de metros cúbicos que amenazaron a miles de personas y toda la infraestructura que quedó en pie luego del cataclismo más grande de la historia de la humanidad.
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Bien, las 11 de la mañana con 43 minutos, 11 y 43. 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Patito, muy, pero muy buenos días. ¿Cómo está Isabel? Un gusto saludarle. ¿Cómo está usted? ¿Todo bien? Espero que sí, espero que estés muy bien, ¿eh? Espero que estés muy bien. Yo estaba viendo una canción. Ah, tú fuiste, ¿eh? Tú te equivocaste. Una canción de José Luis Perales, una canción del recuerdo. La canción se llama, según lo que dice acá, Un velero llamado Libertad. Ah, qué bonita canción, oye. Con cariño para Isabel, aquí está José Luis Perales.

11:56, ya estamos prácticamente encima del mediodía y se nos viene el horóscopo también, un poquito de cumbia y después vamos a estar hablando con la representante de Gubrick, bueno, lo he dicho durante toda la mañana. Vamos a estar conversando con las encargadas del Centro de la Mujer, que se viene a presentar y hablar del programa acá a los estudios de la radio para que usted no se pierda esa importante conversación, ¿ya? No, no se lo pierda, por nada del mundo. Otra cosa que les quiero contar. A ver. Cuando esto que en alguna oportunidad, y esto lo hablo porque hablé con tres personas recién. Que anda alguien, obviamente, realizando alguna encuesta, no quiere decir que usted le pegue un portazo y, no. Es mentira, usted no anda encuestando. No, lo primero que usted tiene que asegurarse antes de abrir las puertas de su hogar, porque no es necesario que usted lo diga, primero, no tiene por qué dejarlo pasar a su casa. No es necesario. En la puerta de entrada, le van a ir, le van a hacer la encuesta, le van a preguntar. Pero usted también puede solicitar que esté plenamente identificada o identificado. ¿Ya? No se le olvide eso. Ahora, de que el INE está en la comuna o ha estado estos días acá realizando una encuesta, sí, ha estado. Pero tiene que ver con los hogares. ¿Ya? Con los hogares. Principalmente eso. ¿Ya? Para que no se asusten. ¿Ya? Digo yo. Sí, porque habían varias personas medias preocupadas. ¿Ya? Perfecto. Bueno, reiterar el pronóstico del tiempo. Le quiero reiterar, sobre todo a usted que se sumó a la programación de la radio, y que para el día de hoy, voy a reiterar lo mismo que dije en la mañana. Se esperan precipitaciones para la tarde. Precipitaciones que podrían comenzar, según los entendidos, porque la naturaleza puede que lo adelante y puede que lo retrase. 2-3 de la tarde deberían llegar las precipitaciones a la región de los ríos. De cuando comiencen las precipitaciones hasta cerca de las 9 de la noche, no van a ser de una gran intensidad, ¿ya? No van a ser de una gran intensidad. Ahora, después de las 9 de la noche, sí van a tener intensidad, ¿ya? Sí van a tener intensidad porque se esperan lluvias con ráfagas de viento hasta los 60 kilómetros por hora. Si sumamos lo que va a pasar hoy dentro del día, lo que se va a dar la noche, podríamos superar los 20 y algo milímetros. Entonces, se dice que es una lluvia importante. Lluvia que nos debiese acompañar hasta por lo menos la mañana de este día miércoles, o la madrugada, 6 de la mañana de este día miércoles. Y justamente para mañana, mínima 9, máxima 15 grados, nublado, variando una velocidad parcial, pero precipitaciones en la madrugada. Para el jueves, mínima 5, máxima 15 grados, nublado. Para el viernes, mínima 6, máxima 16 grados, nublado, variando una velocidad parcial. Para el sábado, mínima 7, máxima 13 grados, nublado. ¿Ya? Así que vamos a tener condiciones así, con nublado. Y todavía no llega el famoso niño que todos dicen, oh, va a llegar con intensidad tremenda. No se asuste, ¿ya? Vuelvo a decir lo que he dicho en varias ocasiones. Lo que pasa es que este último tiempo se han estado dando precipitaciones, pero bien raras. ¿En qué sentido? No se asuste. Que alta agüita en cortos periodos de tiempo. Ese es el tema, ¿ya? Ese es el tema, no es otro. Llueve, cae harta agüita, pero en cortos periodos de tiempo. ¿Ya? Pero no se asusten. Prácticamente, mediodía en Chile.

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Bien, vamos a revisar el horóscopo para el día de hoy. Atención, que vamos de inmediato con Aries. Atención, Aries, el amor. Aproveche el tiempo para enfocarlo en disfrutar con los suyos. Eso es muy importante para que los lazos no se deterioren, ¿vale? En salud, el descanso es vital para tener una buena salud, tanto física como emocional. En dinero, evite pérdidas la primera mitad de junio. Color verde número 2 para Aries. Tauro, el amor. Alguien siempre debe que ceder en algún momento de la relación, con el objetivo, obviamente, que las cosas puedan llegar a un buen puerto. En salud, enfrentar esos cuadros de ansiedad y trate de salir adelante. En dinero, no es malo tener ambiciones, pero solo estas no deben ser extremas. Color rojo número 1 para Tauro. Géminis, el amor. Se le asegura que si usted decide entregar su afecto a goteras en algún momento, la otra persona optará por lo mismo y ahí es donde no le va a gustar. En salud, el ritmo de la vida tiene mucha relación a cómo usted se siente. En dinero, evite que sus temas personales afecten su desempeño laboral. Color amarillo número 6 para Géminis. Cáncer, el amor. Es prudente llegar a acuerdos con la pareja para que la armonía se mantenga estable. En salud, tiene que controlar su salud más constantemente. En dinero, las cuentas deben estar al día o puede tener sorpresas desagradables esta primera quincena de junio. Color rosado número 9 para Cáncer. Leo, en el amor. Si transparenta lo que ocurre en usted, las cosas se podrán encaminar de mejor manera a que todo mejore en su vida afectiva. En salud, calmarse le va a ayudar enormemente a que su estado pueda mejorar. En dinero, ninguna inversión es instantánea. Tenga paciencia. Color burdeo número 18 para Leo. Continuamos con... Muchas gracias. Con Virgo. Virgo, en el amor. Por ningún motivo, tome los temas del corazón a la ligera. Eso puede terminar por afectar su vínculo afectivo. En salud, no se agobie por lo que usted no puede controlar. Eso le va a perjudicar. En dinero, no se tiene que rendir a pesar del camino difícil. Color naranjo número 11 para Virgo. Libra, en el amor. Si mantiene su corazón en espera de una persona buena para usted, tendrá una mayor posibilidad de toparse con él o ella. En salud, sea más cuidadoso o cuidadosa con el consumo de alcohol. En dinero, disfrute del fruto de su trabajo arduo y constante. Color ámbar número 4 para Libra. Escorpión, el amor. Salir de su círculo de protección le puede permitir que más fácilmente se pueda reencontrar con el amor. En salud, no se debe arriesgar en este caso a sufrir, ¿verdad?, un accidente que afecte su movilidad. El dinero puede llegar a cumplir sus sueños, pero para esto debe perder el miedo al fracaso. Color violeta número 15 para Escorpión. Sigo con Sagitario. Sagitario, el amor, es importante que usted demuestre que su entrega en la relación es total y que no se guarda nada. En salud, cuidado con la zona renal. En dinero, tenga la paciencia suficiente para esperar los resultados de su perseverancia y trabajo constante. Color morado número 16 para Sagitario. Capricornio, el amor, no pierda la paciencia si esa persona aún no le da una respuesta definitiva. Tal vez tenga temor a sufrir alguna decepción. En salud, se tiene que enfocar, ¿verdad?, más en recuperar su vitalidad. En dinero, las oportunidades no llegan solas. Es importante que las busque. Color celeste número 14 para Capricornio. Acuario, el amor. Los errores cuesta repararlos, pero por lo menos debe tratar de intentarlo. En salud, no inicie el día con exceso de tensión. Eso afecta más de la cuenta a su sistema nervioso. En dinero, analice las propuestas, pero no decida solo en función de lo económico. Color negro, número 23 para Acuario. Piscis, el amor. No debe olvidar que No debe olvidar que nada está escrito en piedra cuando se trata de buscar esa felicidad que a veces es esquiva. En salud, cuidado con el riesgo de sufrir problemas al corazón. En dinero, busque alternativas que permitan poder salir adelante. Color lila número 29 para Piscis. Damas y caballeros, ahí está el horóscopo para el día de hoy. Ya vamos a estar con nuestra invitada. Sí, le estamos esperando acá al estudio de la radio. Voy a revisar los WhatsApp. Dice... ¿Cómo? ¿Cómo?

Ya. A ver, dice. Burro de Patricio, bendiciones. Pero Gabriela, a ver, ¿quién canta esa canción? Ya, hoy día acuérdate que no estaba en recuerdo, ya estaba en cumbia. ¿Qué? Sí, pues, Gabriela, primero la canción. Buenas tardes. Lindo martes. Sí, pero es que. Lluvia de primavera. ¿Quién la canta esa, Gabriela? ¿Debe quién la canta? Sí. ¿Quién la canta, Gabriela? Usted me dice quién la canta primero, ¿vale? Necesito ese dato, ¿ah? Primero de. Oye, esto. ¿Qué es lo que es esto? Ya, hay que estudiarlo. Se activaron los chicos de corral. Ya, Gabriela me dijo que quién la canta. Hola, yo quiero saludar a mi amorcito, a mi gran amor Claudio Vázquez, con la. Oh. Oye, ¿qué está pasando? Ya, hoy día no vamos a tener. No vamos a tener hoy día cumbia. No, no hay cumbia hoy día. No, porque no quieren escuchar cumbia. ¿Ah? Sí, pero también una canción de Ricardo Arjona también. Erika, ¿cómo estás? Un gusto saludarte. ¿No? Che. Ahora hay que dejarlo ahí. Pero tiene. A ver, ¿pero cantan la canción o no, Gabriela? ¿La cantan o no? Si hubiese música. No, no es música de piano, no entendí. No la. ¡Ah, es pura música! Ah, dale a decir. Más me complicó, ¿ves? Más me complicó ahí todo. Voy a ver, vamos a ver si está, pero de verdad que no nos suena. Música de piano. Nosotros no tenemos acá con música orquestado. Ni a Di Blasio. Me complicó, ¿ah? Hola, mi gran amigo, un saludo a mi hermosa mujer Erika Navarrete de parte del Claudito. Saludos para Erika, ¿ah? Mucho querido para Erika de parte de nuestro amigo Claudito, ¿ah? Hoy la Gabriela la colocó difícil hoy día, ¿eh? Difícil. Hola, amigo Pato. Hola, ¿cómo está? ¿Con quién hablo por ahí? No sé con quién hablo por ahí. ¿Ah? ¿Qué dice acá? Dice. No sé qué. Dígame. No sé, ahora me complicó más. Me enviaron hola, amigo Pato, la canción. No entiendo. El tema de la canción de la Gabriela, de verdad que no entiendo. De verdad que me tienen pica. Aquí está Ricardo Arjona. ¿Quién diría?

Me llamo Tauro, nuestras invitadas acá en los estudios de la radio. Ya están acá con nosotros. Vamos a estar conversando un tema bien importante de una oficina que va a prestar un gran servicio, sobre todo a las damas, a las mujeres de nuestra comuna. Así que nos llamamos de nuestra sintonía. Que se hagan esa rey del género K-pop. No me queda tiempo, que tengo una entrevista ahora. Pero la puedo guardar para mañana. ¿Te parece, no? Kat Seye. ¿Cachai eso, no? De escena, mira, yo conozco con suerte los Charros Lumacos, ¿y tú? También, ¿eh? Sí, dice Gabriela. La voy a probar para mañana. Sí, la voy a buscar para mañana, ¿eh? Saludos para la Ilse. Dice quería un abrazo para ti también, ¿eh? Se le trae, amiga. Un abrazo grande, ¿eh? Que estés bien, ¿eh? Mi querido meteorólogo. De ahí le voy a revisar el pronóstico del tiempo con las medidas que me enviaste, a ver. Ah. Debería, tenés razón, ¿eh? Debería empezar a llover cerca de las 2, pasar las 3 de la tarde, pero después de las 21 horas se va a intensificar, ¿eh? Claro, de la noche vamos a tener lluvia de la buena y con viento. Está bien. Más o menos cerca de 20 milímetros deberíamos tener hoy la noche acá en la región de Los Ríos. La temperatura actual, 12,8 grados, bajó y un 93% de humedad. Vamos a revisar, amigo, a ver lo que enviaste en la mañana. ¿Cuánto estaba él? Ah, pues está el de noche. El barómetro, a ver. ¿Y todavía está en 1016? Ya, Richie, envíame una foto ahí del barómetro para echarle una miradita. Ya, voy y vuelvo. Con nuestra mirada, no se manda nuestra sintonía por nada al mundo, ¿eh?

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2: Así que estamos con Muni te cuenta al aire, como todos los días martes, pasadito a las 12:30, y los días viernes también, que le invitamos cerca del mismo horario para conversar con importantes invitadas e invitados. Y hoy día la verdad es que es un lujo tenerla a ella acá, porque hace mucho tiempo estuvimos conversando el tema de la oficina o el centro de la mujer que está en Alderete, pero para ello vamos a conversar con estas dos profesionales que se dan cita en nuestro estudio, que las voy a saludar así, a Paulina y a Josefa. ¿Cómo están ambas? Bienvenidas a los estudios de Radio FM. ¿Cómo están?
3: Hola Patricio, un gusto en saludarte, gracias por recibirnos hoy.
4: Sí, hola Patricio, igual, muy buenos días a toda la gente que nos está escuchando. Un gusto poder estar en este espacio de Los Lagos.
2: No, gracias a ustedes por estar acá, por hacer este tiempo de venir a presentar el trabajo que van a realizar acá en la Comuna de Los Lagos. Y también saludo a todos los que nos están viendo a través del Facebook también, y también, por supuesto, del YouTube de nuestra emisora. Yo creo que va de cajón. ¿Qué es lo que es el centro de la mujer? ¿Verdad? Porque sí. Muchos me culpan, nosotros los hombres somos medio especiales, pero ¿qué es lo que es el Centro de la Mujer? ¿Qué es lo que va a apoyar el Centro de la Mujer? Y la diferencia es que me decía recién, sí. ¿Verdad? ¿De cuánto? ¿Qué es lo que...?
3: Mira, no, que Patricio, un montón de temas que queremos conversar hoy día contigo. ¿Ya? En partida, lo primero, un poquito de una presentación del Centro de la Mujer, comentarte un poquito del equipo que lo compone, el contexto que se vuelve a abrir, a aperturar, porque está en la etapa 2, además el horario de atención, no sé qué te parece.
2: Sí, claro, yo para mí es muy interesante, como le decía, que estábamos esperando el Centro de la Mujer. Sí. Costó.
4: Así es, costó.
3: Muchísimo.
4: Ya estamos acá.
3: Estamos aquí, ya están por fin. Bueno, sí. Te cuento un poquito para que pasemos al meollo del asunto. Le cuento a toda la comunidad que hace algún par de ya semanas estamos aperturados en el Centro de las Mujeres, acá en la comuna de Los Lagos. La ubicación es en Luis Herrera 104, en la población Alderete. Quizá les viene buena referencia la Casa de la Mujer Campesina, o ex Casa de la Mujer Campesina. Sí. Es un edificio que estamos ahí ubicados varios programas de la familia, de la mujer, así que nos pueden encontrar a todos ahí reunidos. Les voy a compartir el número de WhatsApp en el caso de que quieran ponerse en contacto con nosotros. Los horarios de atención son de lunes a jueves de 8:30 a 5, y los viernes atendemos de 8:30 a 2:30 de la tarde. Ya voy a dar el número de WhatsApp. Es el +569 7208 1955. Ya, y el correo, lo voy a decir una vez más, por si alguien le queda pendiente ahí, +569 7208 1955. Y el correo que tenemos activado hoy es CDM, de Centro de Mujer, cdm.loslagos@gmail.com.
2: Ya, yo ahí también les voy a dar mi número telefónico, de aquí el WhatsApp de la radio, para cuando quieran promocionar algo o necesiten algo y invitan a volver, sí, dejarse la vuelta. La central de WhatsApp,
3: ¿ya? Ya, muchas perfecto. Gracias. Eso tiene que ver un poco como con el fondo, ¿cierto? Los horarios y todo. Yo les quería comentar hoy día que este centro tiene como un equipo súper interesante, uh-huh, porque tiene dos áreas que yo encuentro fundamentales. Por uh-huh un lado, tenemos una atención con una triada psicosociojurídica que está compuesta por trabajadora social, abogada y psicóloga, y esto hacen una atención integral a las usuarias. Ya, y además la parte que nos acompaña Paulina, que ella es de promoción y prevención de las violencias de género, uh-huh, que ella tiene más bien un trabajo territorial, ya tiene que ver con tanto otorgar talleres como también presencia territorial en la zona rural de Los Lagos, que también sabemos que es una zona tan extensa acá en la comuna.
2: Sí, uh-huh, tremendo.
3: Es uh-huh mucho imagínense, territorio.
2: Imagínense, mire, para que usted al menos sepa dónde está. Uh-huh. ¿Usted dónde vive?
3: Ya, excelente pregunta.
2: No. Sí. ¿Qué comuna?
3: Yo vivo en Valdivia.
2: Ya. Usted está aquí en el centro, ¿verdad?
3: Sí.
2: Tiene un vecino a Los Lagos más de 60 kilómetros.
3: Por eso
2: le digo todo.
3: Bueno, diste en el clavo igual, Patricio, porque el programa está justificado con puros profesionales externos de Los Lagos. Tiene una justificación.
2: Era la idea.
3: Es sí la idea, y yo sí lo encuentro brillante, porque la sí temática es tan sensible, es un fenómeno tan complejo, que en definitiva tú no podías ir a un centro donde tu compañera, por ejemplo, de la básica, es la que te va a abrir las puertas, te va a sentir, exacto, incómoda. Totalmente. Si es que no tienes un vínculo de amistad, y aunque tengas un vínculo, ajá, de amistad, es muy incómodo porque es un fenómeno a puertas cerradas, ¿cierto? Un fenómeno como que revictimiza, es un fenómeno que avergüenza, es un fenómeno complejo. Entonces, para que la comunidad se sienta tranquila, no me canso de decir que los profesionales viajamos todos los días desde diferentes lados, ya sea de Paillaco, Valdivia, y otros también se mudaron acá como para efectos de, por ejemplo, Paulina, que ella, su trabajo es territorial. Entonces, está justificado por ese área.
2: Yo estoy muy de acuerdo. Estoy muy de acuerdo al hecho de que sean profesionales de afuera de los lagos. Muy de acuerdo. Estoy de acuerdo con quien, colega suyo, estuvimos conversando justamente de esto. Y que venía al Centro de la Mujer y que venía con profesionales de fuera de nuestra comuna. Yo de verdad lo encuentro fantástico, espectacular. ¿Y por qué no traigo también a ver, ¿por qué se los comento? Porque otro día, en los años que llevo en radio, me pasó algo bien, no sé si raro, pero me dijeron, ¿sabes qué? Chuta, no sé si lo voy a contar a mi forma, no sé si me van a entender, pero nosotros siempre hablamos de la violencia, ¿verdad?, de género, sobre todo contra la mujer, ¿verdad? Pero vivir el caso al otro lado, hacia un hombre, y de verdad que hace como, ¡oh! Y me preguntó, ¿qué hacer? ¿Qué puedo hacer? ¿Dónde puedo recibir apoyo? Y de verdad que por ahí toqué algunas puertas, algunos telefonazos por ahí para algunas series mías, para que me orientaran qué es lo que se podía hacer. Ya está más encaminado el tema con este amigo. Pero se da.
3: Es complejo. Súper complejo, pero como... claro, la violencia de género, en definitiva, o nosotros como Centro de las Mujeres, atendemos mujeres, claro. Porque es la mayoría de casos, en términos como estadísticos, quienes sufren más violencia de género son las mujeres, en general, en esta comuna o en Chile, a lo largo de todo el país, son las mujeres las que sufren la violencia de género, entonces este programa se aboca a nosotras, a las mujeres.
2: Es como cuando uno habla de cuidadora, el 99,9... Somos mujeres.
3: Exactamente. Quienes cumplen esa función.
4: Claro, y sin embargo, igual entendemos que la problemática de la violencia de género es algo que involucra a todos y todas las personas.
2: Totalmente.
4: Y nos permea la vida. No solamente es violencia de género cuando llegamos al acto explícito de violencia física o violencia verbal, etcétera, sino también cosas que componen la violencia de género es, como por ejemplo, la construcción de estereotipos o roles de género. Cuando somos pequeños. Y por ejemplo, tomando un poco el caso que tú dices, como dónde queda la construcción de la masculinidad, es por ejemplo de los niños de 5 años que están llorando y solamente quieren un abrazo de sus personas cuidadoras y le dicen tú no tienes que llorar porque eres hombre. Como qué violento, igual eso, qué invalidante a nivel emocional. Y eso también juega mucho del reflejo de las violencias de género en esta construcción de el rol de quién tiene que sostener a la familia. Y en contraparte también que a las mujeres siempre se nos designen las labores del hogar, la crianza de los niños, que las niñas no pueden jugar a la pelota o no tienen que andar corriendo en el recreo porque así no se portan las señoritas, etcétera. Entonces, si bien el centro de las mujeres, por lo que dice Josefa, como tiene esta tasa tan alta de denuncias de agresiones contra las mujeres, y desde ahí viene la justificación de que sean centros de las mujeres, el que tenga este componente de prevención es el área en el que nosotros nos podemos quizás como adentrar a justamente la construcción de masculinidades, la construcción de feminidades, tratar de derribar un poco esos mitos y ahí invitar justamente a la comunidad en general, independiente de su sexo, de su género, a involucrarse en la prevención de las violencias de género. Como involucrarse, ser agente activo, en erradicarlas, en prevenirlas, en problematizarlas igual. Porque la única manera de generar cambio finalmente en esta sociedad que tiene el machismo arraigado como en las raíces, como que no sé si actualmente alguien puede decir yo no fui criado en un sistema machista, porque es la estructura desde cómo se formula el Estado para abajo. Sin embargo, sí tenemos la capacidad de irlo transformando, de irlo problematizando, de ir cuestionando ciertas cosas. Entonces, el área de prevención viene un poco a hacer esa invitación.
2: Sí. ¿Sabes que cuando uno habla de violencia de género, hablando de la violencia contra la mujer? Y hemos ido avanzando, a paso lento, pero hemos avanzando con el tema esta sociedad media, no media, sociedad machista en todo aspecto. Yo recuerdo que en algunas ocasiones he conversado el tema de que por qué los cargos, por ejemplo, en una industria, entre un hombre y una mujer, son tan diferenciados en cuanto a lo económico. Ahora, también hay una violencia económica entre, no quiero hablar ya, de pareja, por decirlo así, como que ella es la que toma el rol, como dices tú, la criadora en la casa, la doña en casa, que aquí, que lo que organiza y todo. Pero muchas veces tienen que multiplicárselo con lo poco y nada.
4: Exactamente.
3: ¿No? Sí, pues bueno, eso está todo arraigado en nuestra sociedad, son estereotipos de género y son violencias de género que se viven a puertas cerradas en todas las casas, pero también en la sociedad civil. Por ejemplo, si hablamos de cargos, uh-huh. el otro día mencionábamos este techo de cristal, ¿cierto? Que en definitiva quienes uh-huh. ocupan puestos de poder generalmente también son figuras masculinas.
2: Uh-huh. Sí. Sí.
3: También, porque no sé, es como que da una especie de confianza para la comunidad. No hay una explicación porque, insisto, las capacidades mentales siempre son las mismas.
2: ¿Sabes qué? Mira, qué bueno lo que dice. Ayer le voy a compartir lo que estuve mirando. Ya. Estuve viendo, a ver, hace años atrás, estamos en 2026, remontémonos al 2000, ¿no? Pero nos pasemos más allá. Y creo que, uh-huh. y creo que me pasé, creo que es menos, 16 años, 2010. Uh-huh. Costaba mucho que las mujeres fueran parte de las Fuerzas Armadas sí. de otro país. No, que cuando se abrió, por ejemplo, la Armada para las mujeres, las primeras mujeres grumete, wow,
3: claro.
2: ¿Ah? La Fuerza Aérea. Ahora tenemos la primera piloto de guerra de un sí. F-16, una mujer,
3: sí.
2: maravilloso.
3: Un orgullo.
2: Claro, y ahora, ¿a dónde quiero llegar? Porque estuve viendo, como les decía, un reportaje de un español, y mostraba, decía, mira las mujeres en Chile, antiguamente tenían un problema para poder ingresar a las Fuerzas Armadas, y ahora son las que encabezan los desfiles. ¿Qué quiero decir? Ya tienen cargo como teniente coronel, general, claro. Ya no van ahí como alumnas ni nada, uh-huh. van encabezando, digamos, el batallón, por decirlo de alguna forma. Sí. Entonces, hemos ido avanzando. Uh-huh. Así sí. como avanzó, la Fuerza Armada, ¿por qué la empresa privada también no puede avanzar?
3: Uh-huh. Sí, Patricio, yo creo uh-huh. que das en el clavo con ese como punto que dices de la Fuerza Aérea. A mí me llena de orgullo porque, en definitiva, el día que yo decida ser madre, mis hijas, si es que tengo la suerte de tener niñitas, van a nacer en un mundo, por supuesto que no equilibrado y no emparejado, pero sí ya van a ver mujeres sí. piloteando aviones, van a ver ya haber existido una mujer presidenta, cuestiones que cuando nosotros nacimos no existían. Entonces, claro, se van emparejando de a poquito y también para nosotros es súper gratificante ser parte de ese granito de arena. Pues, sin embargo, no nos olvidamos de los hombres. Creo que me quedé con la bala pasada, porque claro, a pesar de ser centro de la mujer, por ejemplo, el trabajo de la Paulina, ella también trabaja con población infanto-juvenil sobre 14 años, también para por ejemplo los talleres en los colegios. Le doy el paso a ella porque por supuesto que maneja mejor su materia, pero claro, ella también hace talleres que son de violencia de género, pero no son derechamente para mujeres. Exacto. La atención integral es derechamente para mujeres. Pero los talleres de promoción y prevención no tienen distinción de sexo, uh-huh. ¿ya? Que también era importante para nosotros hacer sí, la diferencia. Eso sí. No sé si, uh-huh. Pauli.
4: Sí, en ese sentido, va a ser spoiler al tiro. nosotros desde el área de prevención, claro, tenemos varios componentes como líneas de acción, por así decirlo.
2: Yeah.
4: Tenemos por este lado, en primera instancia, el área de la difusión, que es básicamente lo que estamos haciendo ahora, poder hacer visitas a las radios locales, medios de comunicación, participar en ferias, etcétera, etcétera. Uh-huh. Tenemos el último componente, que es de coordinación intersectorial, que es ver la posibilidad de reabrir la mesa de prevención de violencia de género, que si no me equivoco, hasta hace 2 años atrás estaba funcionando a propósito de la etapa 1 del Centro de la Mujer. Y tenemos el componente 2 y el componente 3, que van justamente en la línea de sensibilizar y capacitar a la comunidad.
3: Claro.
4: En la línea de sensibilización están talleres abiertos de temáticas puntuales. A quien lo requiera, pueden ser instituciones, organizaciones, colegios, juntas de vecinos, un grupo en particular, etcétera, que demande cierta temática en torno vinculada a la prevención de violencia de género, que va desde conocer los conceptos básicos para entender de qué hablamos cuando hablamos de perspectiva de género, uh-huh. hasta los roles, estereotipos, cómo construir relaciones libres de violencias, sí. etcétera, y hacer procesos de primera acogida, como un poco, no la primera acogida profesional que se da como en el Centro de la Mujer, sino como exactamente, sino como que qué hacer en caso de que, por ejemplo, mi amiga, mi amigo me devele algún caso de que está viviendo violencia, etcétera, como que sea, que tengan un poco de información de eso. Y por otro lado tenemos el área de capacitación, que ya eso es más específico, que es formación de monitores y monitoras juveniles, que son destinados a personas de 14 a 29 años, que se quieran formar en justamente materia de prevención. con enfoque de juventudes, con perspectiva de género, problematizando dinámicas del amor romántico o como desde su rol juvenil también ser protagonistas, como porque pasa mucho igual en esta sociedad que además de machista es adultocentrista, entonces se da como esa idea de que las juventudes tienen poco que aportar o que tienen que cumplir cierta edad para poder ser reconocidas. Y claro, esta formación de monitores juveniles viene justamente a empoderar, por así decirlo, a estas juventudes. Y por otro lado, tenemos una capacitación también certificada para personas mayores de 18 años que trabajen con juventudes, que les interese la temática o que simplemente quieran formarse como agentes preventivos. Y en esa línea también vemos el enfoque de juventudes, pero desde una bajada diferente a la anterior, como no de empodérate, sino de reconoce también a las juventudes. Y también tenemos esta línea de, o sea, esta capacitación en torno a conceptos relacionados al género, a cómo prevenir la violencia, a qué hacer en caso de develar, cómo armar protocolos también en los diferentes lugares en los que estoy estudiando o que estoy trabajando, etcétera. Y esas dos capacitaciones son certificadas, tienen horas pedagógicas, etcétera, así que son una invitación igual abierta a cualquier persona que las quiera tomar. Como decía en un inicio, si bien tiene la brecha desde los 14 años para arriba por temas de sensibilidades y cosas así para trabajar con infancia, pero son independientes del sexo o género que tenga la persona. Así que pueden ser parte de estas formaciones que tenemos contemplados ciclos para realizar en los lagos urbanos y también en los lagos rurales. Porque eso es una característica igual del centro de las mujeres de ahora. Bueno, él creo que el anterior igual lo tiene, lo tenía. El tema de poder abarcar lo mayor posible en la cobertura territorial. Es decir, tenemos el espacio físico en Alderete, pero entendemos que hay muchas mujeres que viven en los sectores rurales que no pueden llegar, o en el caso de lo que estaba hablando recién de estas capacitaciones, que mucha gente quizás le gustaría capacitarse o tener talleres, pero no puede asistir por tema de distancia. Nosotras vamos a llegar a los espacios rurales, las chicas de la línea de atención tienen la posibilidad de atender telemáticamente, sí. Y también nosotros tenemos la capacidad de capacitar también de forma telemática, así que puede haber tranquilidad de eso y que vamos a hacer abarcar todo, o sea, agotar todas las posibilidades que tengamos para poder llegar a todos los territorios.
2: ¿Sabes lo que pasa? Creo que te escuchaba bien atento. Dos cosas, mira, yo creo que a veces, claro, la distancia es importante, sí. Pero los costos asociados son muy altos, se los digo aquí. Después se lo voy a contar en off. Sale carito. Y segundo, el tema de no sé si la palabra exacta se me quedó como me dice, ¿vale? Denunciar. ¿Vale? Porque el hecho de saber que yo, por ejemplo, al lado de mi casa, hay un problema de violencia intrafamiliar, violencia contra la mujer. Los chilenos nos caracterizamos por ser malos para denunciar, ¿eh? Nos da miedo. Aquí nosotros hemos hecho tremendas campañas, mira, no sé, por ahí tengo de mis papeles, de por ejemplo decir. Oiga, denuncie, la denuncia segura en Chile existe. Es que no quiero andar metido en problemas ni en tribunal ni que esto. La denuncia segura existe. Simplemente ves que el telefonito como este que está sonando, asterisco 4242 y se acabó. Ya. Después, ¿qué es lo que le van a dar? Y le decimos, ¿cuántas veces? Le van a entregar un código y usted puede seguir la denuncia con ese código. Sin hablar nunca más con la persona, si era de tribunal, que no importa. Y va a decir, oye, sí, se ha ido avanzando. Ah, no, se ha ido avanzando.
3: Claro.
2: ¿Se fija o no? Entonces, sí. La gente quiere educando en esas cosas y que pierdan el miedo, ¿ya? Y más con el trabajo seguro que usted va a analizar. Usted, mire, me disculpa realmente cuando me suena el WhatsApp porque son preguntas para usted.
3: Veamos.
2: ¿Ya? Mire, sí. Le voy a mostrar.
4: Perdón, solo antes de pasar a la pregunta, quería mencionar a propósito de un poco metiéndome la línea de atención.
3: A ver.
4: que para que las mujeres reciban atención u orientación dentro del centro de la mujer, no en el área de prevención, sino que en el área de atención, no es necesario que hagan una denuncia.
2: Yeah.
4: Si alguna vez quieren consultar de alguna situación o están viviendo derechamente violencia de género, ya sea en su relación de pareja o en otro espacio, y necesitan apoyo, pero no quieren denunciar, igual lo pueden hacer, ¿ya? Como que es un espacio seguro, como decía la Josefa, son profesionales que están de afuera, así que nosotras no somos un equipo que va a estar para juzgar las decisiones, ante todo se respeta la autonomía de las mujeres.
2: Exacto. ¿Le hago la pregunta que tengo aquí al lado?
3: A ver, veamos.
2: Le
3: digo,
2: si le estoy preguntando, mire, esto es una dama, yo generalmente no doy los nombres a las personas.
3: No lo demuestro.
2: Yo los conozco, pero no los doy, pero digo,
4: buenísimo.
2: ¿Dama o varón? Y esto es una dama, dice, hola, ¿cómo se puede hacer si una persona, por ejemplo, adulta, me imagino que una dama, una adulta mayor, sufre violencia? Si esa persona no sabe pedir ayuda o no tiene a quién recurrir, ¿cómo lo puede hacer? Buena pregunta.
3: ¿Pero es de adulto mayor?
2: Sí, me dice que es una persona adulta mayor, que sufre violencia. pero esa persona, y si esa persona no sabe pedir ayuda y no tiene a quién recurrir, no conoce los canales de ayuda, ¿qué puede hacer? ¿Dónde puede ir?
3: Bueno, Patricio, además de yo ser coordinadora, soy abogada de profesión. Ya. Así que esta también
2: mejor todavía.
3: Entiendo un poquito eso. ¿Tuve alguna experiencia previa respecto con violencia intrafamiliar hacia adulto mayor?
2: Sí, mujer.
3: Y los canales de denuncia o las vías de denuncia pueden ser a través de Carabinero o en el Tribunal de Familia. Una vez hecha esta denuncia, se apertura una causa proteccional. ¿Ya? Y luego de eso, según la ley de violencia intrafamiliar, que es la 20.066, sin ponerme muy técnica tampoco, va a haber una audiencia preparatoria, va a haber una audiencia de juicio y luego va a haber una condena en términos de en tribunales de familia. Ahora bien, si es un delito habitual, eso pasa a fiscalía. ¿Ya? Así que efectivamente hay canales de denunciar. El más cercano puede ser incluso en el tribunal de familia, en la ventanilla única o en la ventana de atención. Ahí se pueden hacer las denuncias o también, por supuesto, en Carabineros. Ahí se apertura y se activa todo el sistema.
2: Perfecto.
4: Claro. Y ahí quizás reiterar que en caso de que quiera recibir apoyo como orientación antes de hacer la denuncia, en caso de que decida denunciar, puede escribir al WhatsApp que dio Josefa al inicio de la entrevista. Si quieres lo puedes repetir.
3: Ustedes me dicen. Si es necesario.
2: Sí, dale.
3: Ok. Saquen papel, por favor, y la los que están escuchando, los auditores de acá de Los Lagos, porque ese es más 569-7208-1955. Ese es nuestro número de WhatsApp, que igual le podemos apoyar con resolver dudas.
4: Exactamente. Puede realizar consultas en el horario de atención, que era de 8:30 a 5:00 p.m. de lunes a jueves y de 8:30 a 2:30 los días viernes. Por ahí puede realizar las consultas en caso de que ella se pueda acercar también. Obviamente las puertas del centro van a estar abiertas en el horario indicado.
2: Sí.
4: Así que invitarla nomás a ella, a la vecina, a que ojalá pueda ir a buscar ayuda.
2: Por supuesto. Acá ella es vecina de.
3: Claro, o sea, vecina de. Si la persona derechamente no puede hacerla, ella igual se puede acercar al tribunal y ver si puede de alguna forma ahí como pedir una ayuda más concreta para un tercero. Siempre es complejo cuando es para terceros, sí. No te voy a mentir tampoco,
2: no
3: Patricio.
2: No es fácil porque
3: como estamos en un mundo de adultos, también cada uno tiene la autonomía de la voluntad de denunciar derechamente a las personas.
4: Exactamente.
3: Claro, pero para adulto mayor hay diferentes canales como para hacer las denuncias también. ¿Cuáles son las redes de adulto mayor? Bueno, la Corporación de Asistencia Judicial también tiene oferta de abogados.
2: Sí.
3: Que ven la materia también. Sí.
2: Acá nosotros, bueno, tenemos la suerte de trabajar con varios profesionales que trabajan en la Municipalidad de Los Lagos, en diferentes, digamos, departamentos, y podemos también entregar un poco el trabajo que ellos realizan. Porque hay muchos colegas de ustedes que lo hacen en terreno.
3: Claro.
2: Acá hay programas, yo siempre digo, mucho cuidado, hay programas en la municipalidad que en otras municipalidades no están.
3: Claro.
2: Por ejemplo, yo siempre nombro este programa que me encanta, este de apoyo, por ejemplo, a las cuidadoras, que muchas veces les falta ese momento para salir, aunque sea respirar un rato. Hay personas que se pueden quedar 3 horas con esta, digamos, con la persona que está enferma, entre comillas, por ejemplo,
3: claro.
2: Que necesita los cuidados. Último, la persona sale a caminar, no sé, vas a tomarse un helado.
3: Airearse.
2: Claro. Sí. Y por ejemplo, en Antigua, ahora que se inauguró este centro maravilloso. Maravilloso.
3: Sí.
2: Y que no todos lo tienen también. De cachiporrearse, de repente. Pero todas estas cosas tenemos que darle a conocer a la comunidad, para que la comunidad esté informada y después diga, es que yo no sabía. ¿Te fijas, no?
3: Sin duda.
2: No tiene que pasar eso. Mire, la verdad que ha sido un gusto tenerla acá, porque ya son las 1:01.
3: Se nos pasó volando.
2: Y espero que tenerlas nuevamente acá. Yo siempre como que les pongo una... ¿Cómo les puedo decir? Una... A ver. No es tarea, pero sí me gustaría verla en un mes más, por lo menos, para que vean cómo caminaba el centro. ¿Me parece? Hay que ir con el Emilio, ¿no?
4: Obvio. Nosotros felices de volver igual.
2: No, me encantaría porque venga, ¿sabes que hemos recibido el apoyo de tal parte? No creo que me cuenten, como lo digo, las cosas que le cuenta la gente, pero sí me digan, oye, ¿sabes que llegamos a, o sea, fui a conocer Quilquilco, fuimos a Pellina, fuimos a Reñigüe, fuimos al lago?
3: Claro.
2: Y ahí yo le decía, es grande por acá.
4: Sí, y bonito. Muy bonita esta comuna.
2: Sí, bien bonita. Pero, y que bueno que lo digas tú, porque siempre la gente de afuera pone en valor nuestra comuna. Nosotros somos los encargados de poner en valor, ¿sí o no?
3: Sí.
2: Como le decía, ha sido un gusto tenerla acá en los estudios de la radio. Espero que tengan, digamos, una gran labor con todas nuestras vecinas. Que nuestras vecinas se sientan acogidas también por ustedes, Paulina y Josefa. Y cualquier duda, yo les digo a mi vecina, yo tengo el WhatsApp de ustedes también, ya lo noté.
3: Bacán.
2: Y si no, de repente la voy a estar molestando yo. ¿Te parece?
3: Felices de que nos puedas consultar tú o las mujeres de la comuna. Nuestras puertas están abiertas y estamos todos los días haciendo lo humanamente posible para que sea un lugar acogedor, para que sea un lugar confidencial. Recordar que todos los profesionales también tenemos una cláusula de confidencialidad con los casos. Así que sientan la confianza de acercarse y nosotros vamos a hacer lo mejor posible que esté dentro de nuestras posibilidades.
2: Le agradezco a ambas. Sí. Espero que tengan una muy buena semana, cuídense mucho.
4: Muchas gracias.
3: Muchísimas gracias.
2: Y bienvenida a los nuevos también.
4: Pues. Eso. ¿Eh? Gracias.
2: Gracias.
3: Muchas gracias.
2: No, gracias a usted y a todos los que nos ven a través del YouTube también, siempre confundo YouTube, y también del Facebook de nuestra emisora. Muchísimas gracias por estar ahí. Quédense con nosotros que ya vi las noticias en zona informativa de Radio Feminú. Tenemos noticias locales, ámbito regional, así no se las pueden perder por nada del mundo. Como siempre les digo, ustedes saben, voy y vuelvo con las noticias.
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1: El terremoto más grande de la historia se produjo en Valdivia y Los Lagos fue la comuna que en 1960 acaparó la atención no solo del país, sino que de todo el mundo. El día 22 de mayo, la zona sur de nuestro país sufrió un desastre natural de grandes proporciones. Si bien hubo una serie de fuertes temblores desde el 21 de mayo, pasadas las 15 horas del día 22, un fuerte ruido subterráneo precedió al movimiento telúrico que alcanzó los 9,5 grados, magnitud e intensidad que nunca más se ha sentido en el mundo. Se estima que los fallecidos superaron las 2.000 personas y Valdivia se hundió 4 metros, seguido de un gran maremoto con olas sobre los 10 metros. En la comuna de Los Lagos, el impacto de la destrucción no solo se sintió ese día domingo del movimiento telúrico, sino que se extendió hacia finales de julio, o sea, 2 meses después. La fuerza del movimiento movió los cerros, aguas debajo del lago Riñigüe, provocando los tacos que cortaron el flujo de agua, y el lago comenzó a crecer y a hacer la presión que la gente pensaba en algún momento se liberaría, arrasando los poblados de Los Lagos y Valdivia. Fueron 3 intentos de superar esa emergencia. El ejército dinamitó los tacos sin el resultado esperado. Luego ingresaron maquinarias para realizar los movimientos de tierra, sin embargo, quedó el famoso taco 3. Finalmente, con voluntarios, dependientes de la empresa Endesa que trabajaba en el lugar, solo a pulso, con palas, lograron abrir canales que al fin permitieron comenzar a evacuar el agua río abajo, por el San Pedro y Valdivia, sin los grandes daños que se temían. Así nació la hazaña del Riñiguazo, la epopeya en que cientos de trabajadores y personal del ejército lograron evacuar, solo con sus manos, trabajando día y noche, los miles de metros cúbicos que amenazaron a miles de personas y toda la infraestructura que quedó en pie luego del cataclismo más grande de la historia de la humanidad.
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¿Cómo están? Muy buenas tardes, sean todas bienvenidas y bienvenidos a la revisión de las noticias en Zona Informativa de Radio FM Luz. Las informaciones que preparan nuestro departamento de prensa para el día de hoy, martes 2 de junio de 2026. Y siendo las 13 horas con 13 minutos, le invito a que me acompañe a revisar el detalle de las informaciones para el día de hoy.

0: Mira, comenzamos a revisar el detalle contándole que con el objetivo de avanzar en soluciones concretas para las familias del Comité de Vivienda Villa El Sol de Punahue, el Servicio de Vivienda y Urbanización Servio de la Región de Los Ríos inició el proceso de licitación pública correspondiente al estudio hidrogeológico y diseño de defensas fluviales para este sector de la comuna de Los Lagos. La iniciativa busca recopilar antecedentes técnicos fundamentales respecto a las condiciones del terreno y del entorno fluvial, permitiendo evaluar de manera adecuada las obras e inversiones necesarias para otorgar viabilidad al futuro proyecto habitacional que esperan las familias del sector. Desde Servio de los Ríos, el director regional subrogante Mauricio Carrasco señaló que este estudio permitirá contar con antecedentes técnicos concretos sobre la composición y la morfología del sector, información clave para evaluar las inversiones necesarias que permitan avanzar en la viabilidad del proyecto habitacional del Comité de Vivienda Villa El Sol de Punahue.
1: La importancia radica en analizar desde el punto de vista técnico la composición, morfología, y lo cual nos permite poder evaluar de forma cierta las inversiones que se requieren para viabilizar y factibilizar el proyecto habitacional del Comité de Vivienda Villa El Sol de Punahue. Esto se enmarca en un proceso de habilitación y de acompañamiento a las familias, entendiendo que los años que llevan de espera no pueden continuar sin una respuesta racional del Estado. Entonces, por lo tanto, nosotros como Servicio de Vivienda y Urbanización hemos definido como línea de trabajo hacernos cargo de las problemáticas que se enfrentan y poder dar soluciones a través de los estudios que nos permitan dar ciertas certezas en términos económicos y técnicos al desarrollo del proyecto habitacional.
0: El proceso de licitación pública ya se encuentra en marcha y va a permitir definir próximamente a la empresa o equipo técnico encargado de ejecutar los estudios requeridos para continuar avanzando en esta esperada iniciativa habitacional para los vecinos y vecinas de Punahue. El Club de Leones de Los Lagos destacó diversas acciones solidarias y medioambientales realizadas durante mayo. Las cajas de alimentos destinadas a familias que más lo necesitan llegaron a buen destino, al igual que cientos de botellas de vidrio y plástico que fueron adecuadamente recicladas como parte del despliegue solidario y medioambiental que durante el mes de mayo desarrollaron integrantes del Club de Leones de Los Lagos en distintos sectores de la comuna. Las actividades incluyeron operativos de ayuda social, acciones de reciclaje y apoyo comunitario, permitiendo beneficiar tanto a los vecinos de Los Lagos como a la localidad de Antilgüe mediante diversas iniciativas impulsadas por la organización. Desde el Club de Leones señalaron que durante el mes de mayo se reforzó el despliegue hacia la comunidad y a través también de distintas labores de servicio, entre ellas campañas de reciclaje de botellas plásticas y de vidrio, además de la entrega de cajas de alimentos, ropa de abrigo y apoyo social a personas mayores, fortaleciendo así el vínculo solidario con las familias de la comuna. La presidenta del Club de Leones de Los Lagos, Milena Pineda, explicó que entre las acciones realizadas también destacó la entrega de ropa de invierno en Antilgüe y la donación de lentes ópticos.
2: El Club de Leones de Los Lagos durante el mes de mayo realizó diferentes actividades de servicio, como por ejemplo reciclaje de botellas de vidrio y plásticas, cuidando así nuestro medio ambiente. Se realizaron también operativo de entrega de cajas de alimentos en Los Lagos y operativo de entrega de ropa de abrigo en la localidad de Antilgüe, así como también se realizó una donación de lentes ópticos para un adulto mayor. También comentarles que se realizaron reuniones con el municipio para programar proyectos en común, los cuales benefician a nuestra comuna.
0: Todas las acciones se desarrollan bajo el tema Nosotros Servimos, reafirmando el espíritu de colaboración y ayuda permanente hacia la comunidad, fortaleciendo el trabajo solidario que la institución mantiene en distintos ámbitos sociales y también comunitarios de la comuna.

0: Bien, 13 horas con 19 minutos. Bueno, y el día de hoy contarles que una emotiva despedida realizó la Escuela Francia a su director desde el año 2021, Gabriel Fuentes. Junto a autoridades locales y regionales, en la mañana de hoy, en dependencia del gimnasio de la nueva Escuela Francia, la comunidad escolar realizó una ceremonia con homenaje, ¿verdad?, con motivo del cambio de la dirección de este establecimiento laguino. En las intervenciones de docentes, asistentes de educación y alumnos, se destacó la cercanía que siempre tuvo el director Fuentes con todos. Si bien son muchas cosas a destacar, habría dos cosas esenciales en su gestión, que son la gestión frente al gobierno regional para ayudar con la reposición de la escuela y los lazos que se establecieron con la comunidad francesa, con diferentes instituciones. Y para ello, vamos a conversar justamente con el director de la Escuela Francia. Yo digo director aún, ¿verdad? El director Gabriel Fuentes. Bienvenido, director. ¿Cómo está usted? Gracias por conversar con Zona Informativa.
1: Muchas gracias. Muy buenas tardes a todos.
0: Director, un día especial, ¿verdad? Un día lleno de emociones, me imagino, el día de hoy, sobre todo con su establecimiento educacional y con todos los que de una u otra forma son parte de esta hermosa familia de la Escuela Francia.
1: Sí, un día emocionalmente distinto. Se marca un hito para mi carrera profesional, ¿cierto? El hecho de que hoy día ya se cumple el día 1826, ¿cierto? 5 años en la dirección de la Escuela Francia. Y efectivamente tiene eso, tiene ese tinte de las emociones, del cariño, de los reconocimientos. Pero bueno, no los cargos directivos pasamos por las instituciones, tratamos de hacer lo mejor posible. Y efectivamente, claro, las escuelas se ven bonitas en términos de infraestructura, pero como lo mencionábamos durante la mañana, la escuela se hace con la gente que trabaja dentro de ellas, los profesores, los asistentes de educación, las tías manipuladoras de alimentos, la familia, los estudiantes. Entonces, cuando uno habla y conversa sobre una institución, habla y conversa sobre las personas que la construyen y la hacen grande.
0: Director, bueno, como lo decíamos nosotros, el encabezado, me imagino que, bueno, nosotros nombramos dos hitos muy importantes. Primero quiero comenzar con este que decíamos nosotros, que usted estuvo al frente de la gestión frente al gobierno regional para poder ayudar con la reposición de la escuela. Un trabajo largo, arduo, recordar esos momentos también en la parte alta de la ciudad, a un costado del Liceo Alberto Lecana, y ahora ya con la casa completa, ya con todos sus integrantes dentro de ella. Fue largo el proceso, ¿eh?
1: Sí, complejo, pero también tiene... a veces cuando la vida nos pone esas situaciones que son mucho más delicadas, más complicadas, también salen tremendas experiencias. Yo creo que la Escuela Francia habitó casi 8 años una escuela de contingencia. El año febrero, en el verano del 2022, la empresa que estaba construyendo se tira quiebra y nos envía, cierto, un tremendo balde de agua fría, y no solamente en términos de habitar un edificio era complejo, sino que emocionalmente también golpea, cierto, a los proyectos que uno se propone con la comunidad. Pero nos supimos levantar, supimos reaccionar ante eso. Uno agradece la conversación que se tiene con las autoridades locales también, que pusieron en valor lo que efectivamente era importante, que es la educación de los niños de una escuela municipal pública en ese momento, y que efectivamente tenía un valor, cierto, importante, un colegio que este año cumplió 111 años de vida e historia, y por lo tanto se merecía volver a retomar eso. Tuvimos más de 8 reuniones con el gobierno regional, donde logramos sacar adelante ese proceso de volver a reflotar la línea de la construcción y terminar ese casi 20% que le faltaba al edificio.
0: Sí, sí, sí. Como usted lo dice, pasaron muchas cosas, la guerra de la empresa, después buscar los fondos, también los recursos, bien dicho, para poder terminarla. Pero bueno, al final se terminó, tenemos un lindo establecimiento educacional que se suma, ¿verdad?, a la Comuna de los Lagos. Y también después con este trabajo usted no solamente ha realizado acá en nuestro país, sino que fuera de Chile también, para hacer este nexo también con instituciones y establecimientos de acá, en este caso de Francia.
1: Sí, para nosotros era importante proyectar a la Escuela Francia, pero también hacer una proyección de lo que era la comuna, de lo que es el territorio, de cómo nosotros veíamos a nuestros estudiantes el día de mañana. Y todas las escuelas en general trabajamos casi los mismos hitos: convivencia escolar, cierto, cuidado del medio ambiente, el tema de los aprendizajes, el tema del deporte, el tema de la inclusión, pero nosotros pensábamos en una escuela que quería entregar otra herramienta distinta. ¿Y cuál era esa? Esa herramienta era el multilingüismo. Y ahí aportamos desde el corazón de la escuela, desde su nombre, ¿cierto?, de lo que era la Escuela Francia, y tuvimos una reunión con la embajada francesa que nos recibió súper bien. Ese contacto lo tuvimos por el gobierno regional, después el Instituto Francés, que hicimos dos proyectos emblemáticos, que se llama Francés à la carte y Francés au Chili, el que nos permitió viajar a Francia, tener un convenio, y hoy día no solamente la Escuela Francia tiene un convenio, sino que tres instituciones más del Servicio Local de Educación. Y eso proyecta entregar una herramienta que no es tangible en términos de lo material, sino que es una herramienta lingüística que le abre el mundo a los estudiantes, y eso le entrega un sinfín de posibilidades.
0: Director, por último, para quitarle más tiempo, porque yo sé está en un momento muy muy importante ahí también el establecimiento, ¿algún mensaje para la comunidad, algún mensaje para los padres, madres y apoderados de la Escuela Francia?
1: Bueno, primero agradecer. Siempre ser un agradecido de la comunidad que hoy me tocó liderar, agradecer todos los momentos lindos, pero también los momentos más amargos, porque de eso sacamos siempre un aprendizaje. Y hoy día entender que las comunidades educativas se construyen entre todos, y el mensaje sería seguir unidos, seguir trabajando por mejorar la educación pública, pero también por entregar, ¿cierto?, mejores ciudadanos para Los Lagos, mejores personas para levantar esta comuna que también es muy linda. Así es que sigan empoderados por lo que significa tener un edificio hoy día como la Escuela Francia, pero también apoyando a las demás instituciones. Hoy día el trabajo con LUCAM que estuvieron, ¿cierto? Ser una escuela que territorialmente apoye la comuna, eso es importante. Y ese valor se va al deporte, se va a otras líneas como musicales, como trabajo con las comunidades, entonces también tener esa apertura. Creo que la Escuela Francia es grande en infraestructura, pero la Escuela Francia aún es más grande con las personas que trabajan y que están aquí dentro.
0: Por supuesto. Director, también nosotros como medio le queremos agradecer siempre su deferencia para con nosotros. Esperemos que vengan cosas muy buenas en el ámbito, obviamente, profesional y también familiar. Así que muchísimas gracias también por conversar con nosotros.
1: Muchísimas gracias a ustedes y que tengan una linda tarde.
0: Igualmente usted, hasta luego.
1: Hasta luego.
0: Ahí estaba el director de la Escuela Francia, Gabriel Fuentes, en conversación con el Consuelo Informativa, en esta emotiva despedida que le han realizado el día de hoy, después de 5 años realizando su trabajo acá en la Escuela Francia.

0: 13:27. Bueno, y vecinos de Los Lagos serían protagonistas en taller para definir el barrio que sueñan construir. La labor del programa Quiero Mi Barrio y la Comuna de Los Lagos continúan avanzando con énfasis en la vinculación y participación activa de vecinos de Villa Esperanza y población Coquilelfu a través de talleres orientados a la construcción comunitaria del entorno, siendo el más próximo al que se va a desarrollar este jueves 4 de junio en la sede de la Junta de Vecinos Coquilelfu. Actualmente el equipo de profesionales del programa de recuperación de barrios trabaja junto al municipio en el diseño participativo, en este caso, del plan de gestión de obras, especialmente en torno a la obra principal contemplada para el sector, correspondiente a la construcción del borde del humedal Coquilelfu y el mejoramiento de la multicancha al lugar. El encuentro comunitario se va a realizar a partir de las 18 horas de este día jueves 4 de junio, como decíamos, y está abierto todo, a la participación de vecinos y dirigentes sociales interesados en aportar al desarrollo y recuperación del barrio. El Seremi de Vivienda y Urbanismo en Los Ríos, Cristina Regada, destacó además que el progreso y este proceso que actualmente se desarrolla considera una fuerte participación ciudadana.
1: Realizaremos el taller Construcción Comunitaria del Entorno, que básicamente busca que entre todos los vecinos y actores sociales del lugar definan el barrio que quieren construir. Actualmente nuestro equipo de profesionales del programa de recuperación de barrios

0: enfocado en fortalecer la organización comunitaria. Bien, 13:29, vamos a tomar contacto con Camilo Ávila, el profesor a cargo del Club Chevy por los Lagos del Taekwondo, que les son un viaje muy importante estos días a la ciudad de Talcahuano. ¿Cómo estás, Camilo? Bienvenido a Zona Informativa.
1: Buenas tardes, amigo Patito.
0: Bueno, viajaron una primera fecha de la Copa Chile. Cuéntanos cuántos chicos y chicas fueron con ustedes. ¿Cómo les fue, Camilo? Porque estuve leyendo en las redes sociales que les fue bastante bien, ¿eh?
1: Sí, bueno, dentro de lo... No estaba pronosticado el resultado, pero dentro del aspecto técnico y táctico que estamos trabajando, nos fue bastante bien. Ya nos fuimos en... este nivel de competencia este año está muy fuerte. En comparación a años anteriores, es un tremendo nivel que hay a nivel nacional, en el cual nosotros tampoco nos quedamos atrás, así que estamos contentos igual con lo que logramos hacer en Talcahuano.
0: Cuéntanos un poco de los enfrentamientos, de los combates, ¿cómo los viste a tu dirigido?
1: Bueno, en cuanto técnicamente y competitivamente lo veo muy sólido, muy súper bien. Todos los combates, incluyendo los que cayeron entre octavo y cuarto de final, fueron combates bien apretados, bien acotados, con diferencias de 1 o 2 puntos de diferencia entre los rounds. Que tampoco es menor, porque nos estuvimos ahí a punto de ganar la siguiente fase, y la gran mayoría de los que perdieron en cuarto y octavo final perdieron con el que salió campeón en cada llave, así que eso también nos deja muy contentos, porque quiere decir que el trabajo se está haciendo bien y que los chicos, los niños tienen para el siguiente evento, tenemos muchas posibilidades de superar lo que hicimos en Talcahuano y poder remontar enormemente en Santiago, que es la segunda fecha liga.
0: La segunda en Santiago, wow.
1: Santiago, exactamente.
0: Cuéntame ahora los resultados un poquito, Camilo. ¿Cómo digamos, tú dirigió hasta qué fase? Porque, bueno, yo entiendo algunos que aparentemente llegaron a semifinales porque perdieron con el campeón, una cosa así.
1: Sí, exactamente. No, el tema es cierto. Bueno, nosotros tuvimos a Martina Villegas, 13 años, categoría cadete dama. Ella obtuvo medalla de oro. Ella ganó su primer lugar, fue en la cabeza de serie, quedó número 1 de Chile en su categoría. Estamos súper contentos con el rendimiento de ella. Hay aspectos que trabajar con ella, sí, pero son trabajables. Estamos como la fuerte del grupo. Después tenemos a Camilo Ávila, que también cayó en semifinal, pero se llevó está entre los 4 mejores a nivel nacional. Quedó en podium, que también nos deja muy contentos porque el nivel estaba muy alto. Entonces él logró pasar los cuartos de final, ganando bien apretado también el combate. Entonces también es un mérito muy grande para nuestros dos atletas que lograron podio. Uh-huh. En cuanto al resto, los que cayeron en octavos de final, les tocó justo con la persona, con el atleta que sacó medalla de oro en de la cabeza serie. ¿Ya? Así que también nos deja contentos, porque sí, nosotros nos dimos cuenta que, claro, cuando compitieron con nuestros atletas, los combates fueron muy apretados, un punto de diferencia, a lo mucho eran 2, y cuando el cabeza de serie fue avanzando con el resto de los competidores, ella ganaba muy fácil, con una diferencia muy 4 puntos, 6 puntos con otro, así que también nos deja contentos esa parte, que nosotros también tenemos un equipo fuerte que tenemos para poder ganar podio en el próximo evento.
0: Claro, claro, claro. Ahora bien, perdona, ¿cuándo es la próxima fecha en Santiago? Me dijiste, ¿qué día? ¿Qué fecha?
1: Es del 17 al 19 de julio, en un mes y medio más. Estamos ahora a empezar hoy día ya retomamos los entrenamientos fuertes con los chiquillos, empezamos nuevamente a trabajar los aspectos que fallamos un poquito en este mega evento, porque estamos hablando de más de 500, eran alrededor de 527 competidores cinturones negros, ¿ya? Más de 1000 competidores en total, contemplando los cinturones de colores que hubo el día anterior. Ya, pero en puro cinturones negros eran más de 500. Eran 527 competidores en total.
0: Bastante para, digamos, para la competencia. Y oye, Esto enaltece

0: también los resultados que tuvieron nuestros representantes. Ahora, oye Camilo, una pregunta, perdona, ¿y usted cómo gestiona estos viajes? ¿Cómo los pagan? ¿Cómo lo hacen para poder viajar?
1: Bueno, actualmente nosotros son autogestionados por nosotros mismos, por los mismos apoderados, viajamos por nuestros propios medios, no tratamos de a veces no molestar mucho, no hay recursos, entonces nosotros tenemos, los niños tienen que participar, quieren estar en lo más alto del deporte y tenemos que ver la manera de solventar esto. Entonces ahí nosotros, cada uno ahora se solventa su viaje. Sabemos que esto es pesado, es complicado, pero ya vamos a estar haciendo en el futuro algún binguito, alguna rifa para poder solventar el gasto también de los chicos de los que se nos vienen, porque nosotros tenemos ya la segunda fecha liga aquí en Santiago, tercera fecha liga que es acá en Panguipulli, que es cerquita, que se nos abarata parte los costos, cuarta fecha liga, alto hospicio, ahí estamos manejando si vamos o no vamos, porque es muy muy lejos y muy caro el traslado, y terminamos con La Serena.
0: Ya.
1: Y estamos antes que para eso.
0: Perdón, ¿estos son cuatro fechas del año?
1: Son cinco fechas.
0: Cinco fechas, ya. Pero la más al sur es en Talcahuano.
1: En Talcahuano. Talcahuano es después de los Panguipulli.
0: Ah, ya. Ya, perfecto. Perfecto. Por lo menos acá, de la región de los Ríos, una. Bueno, ojalá que de aquí a cuando estén allá, les toque ir a altos auspicios, tengan algún tipo de apoyo también en dinero, no sé, alguna institución, o no sé si hay recursos municipales, en el regional, algo que se pueda hacer.
1: Sí, hasta el momento hemos tenido no mucho apoyo, pero estamos tratando de ver la posibilidad de algún privado, algo que nos pueda aportar también a los chiquillos. Igual mencionar que nosotros no tan solo viajamos, creo que Taekwondo se por los lagos. Esta vez también dentro de mis siete dirigidos se integraron dos dirigidos más que son del Club de Taekwondo Los Lagos, en el cual conversaron conmigo. Yo lo estuve preparando estos dos meses que les quedaban de preparación para llevarlo a Talcahuano, en el cual accedieron, asistieron al entrenamiento que se les exigía y estaban constantemente yo monitoreándolos para poder que puedan participar de esta fecha liga. Ya porque tenían ganas de participar, tenían ganas de hacer experiencias nuevas y también yo la vi las posibilidades de que, independiente que seamos dos clubes diferentes dentro de la Copa, también yo le doy las posibilidades de que puedan participar y que puedan tener esta experiencia de competir con los mejores, en el cual los chiquillos igual hicieron súper bien, estuvieron también a la altura de los combates, también hay hartos aspectos que tengo que seguir trabajando y vamos a seguir uniendo el grupo para poder que le vaya bien también a ellos.
0: Por supuesto. Los
1: por los lagos, que aparte prácticamente vienen siendo, representan la comuna, representan su club, pero también dentro del, a nivel nacional, representan también a nuestro club.
0: Por supuesto. Por supuesto que se puede y por supuesto que se agradece también esta invitación. Y que de una u otra manera también, mira, el tema, amigo mío, yo creo que es seguir buscando talento, ¿ya? Y los talentos no hay que frenarlos, los talentos hay que apoyarlos. Y por eso también hacer un llamado a la empresa privada, quizás hacer un llamado también a, no sé, al municipio, unidad de deporte, al consejo municipal también, que para que entreguen cierto apoyo económico. No solamente estoy hablando del taekwondo, estoy hablando en general de los deportistas, porque usted sabe lo que pienso yo, lo he dicho, pero no sé cuántas veces aquí en la radio. La cultura y el deporte son los hijos pobres del Estado. Pero bueno, hay que seguir luchando y echándole para adelante, hermano.
1: Así es. Bueno, nosotros también estamos a disposición también de hacer crecer Taekwondo aquí en Los Lagos. Ese fue siempre mi meta, en el cual también veo oportunidades que algunos chicos quieren competir en el alto rendimiento. A veces no pueden, pues de repente o falta tiempo de sus instructores, o falta de conocimiento, o de repente hasta falta de experiencia, exactamente, de dinero, experiencia, todo, y yo tengo la disposición de también apoyarlo, aunque no sean mis alumnos, apoyarlo porque somos de la misma comuna, entonces apoyarlo y por llevarlo suerte también, y que tenga una experiencia, y que sea enriquecedor pues, en el futuro, que diga, por último pude competir en el alto rendimiento.
0: Sí, claro, por supuesto que sí, por supuesto que sí. Camilo, te quiero agradecer el tiempo de haber conversado con nosotros y nos quedamos atentos a las nuevas actividades que tengan durante el mes de junio.
1: Ya nomás, ahí vamos a estar atentos y vamos a estar informando cualquier cosita y cualquier apoyo que nosotros vamos a necesitar en cuanto a lo que es estamos tratando de formar un bingo y vamos a ver la posibilidad de si nos pueden donar algunos premios por unos privados para poder efectuar este evento.
0: Me parece. Ahí nosotros también le podemos ayudar con la difusión, ¿te parece?
1: Ya no, amigo Patito.
0: Camilo, muchísimas gracias por hablar con nosotros. Saludos para ti. Igual, y para todos los que representan tú también.
1: Ya, muchas gracias.
0: Chao, que estés bien. Ahí estaba Camilo Ávila, el profesor a cargo del Club Chipol Los Lagos, en conversación con Zona Informativa de Radio FM Luz.

13:39. Bueno, y Los Ríos contará con nuevas estaciones para monitorear calidad del aire y una de las comunas beneficiadas será la comuna de Los Lagos. Varios días sin lluvias en la zona, además de otras condiciones atmosféricas desfavorables, han dejado nuevamente en evidencia una de las grandes problemáticas que presenta la región de Los Ríos en materia de medio ambiente. La mala calidad del aire, así como en Valdivia y La Unión, las únicas dos ciudades donde existen mediciones, se han registrado altas cifras de contaminación atmosférica. Y aunque en las demás comunas no existen estaciones de monitoreo, lo cierto es que la mala calidad del aire, ¿verdad?, se hace evidente e indiscutible principalmente por altas concentraciones de humo en el medio ambiente. Consultado en el primer lugar por la situación en la capital regional, el seremi de Medio Ambiente, Enrique Gilmore, comentó que durante la actual temporada la calidad de aire en Valdivia ha estado un poco más compleja que en el año anterior, en los últimos 15 días, por factores meteorológicos sobre todo, donde tuvimos un fuerte anticiclón que generó un bloqueo atmosférico, lo que a su vez ocasionó malas condiciones de ventilación, frío y baja cantidad de lluvia. En cuanto a la posibilidad de generar, obviamente, algunas medidas para la Unión, Enrique Gilmore dijo que estamos todavía en una etapa de trabajo técnico respecto de poder declarar como zona saturada el polígono de la Unión. Una vez que se emita esa resolución de zona saturada, que está bastante avanzada, podemos luego abrir el proceso de elaboración de un plan de descontaminación atmosférica para la comuna. Consultado por la opción de habilitar estaciones de monitoreo en otras comunas de la región de Ríos, la autoridad explicó que, como seremi de Medio Ambiente, el año 2023, se hicieron monitoreos exploratorios en comunas como Panguipulli y Río Bueno, lo que permitió detectar horas y días de episodios críticos. A su vez, dijo, vamos a crear un inventario de emisiones de las comunas, así como también instalar estaciones normativas de monitoreo en Río Bueno, Paillaco, Los Lagos, Panguipulli y Mariquina, que es una primera etapa para avanzar luego en otras medidas. Hoy estamos trabajando en obtener los comodatos de terreno donde se van a instalar estas estaciones y a su vez pretendemos adquirir estaciones portátil de monitoreo exploratorio para comunas como Lago Ranco, Futrono, Corral, Máfil y la comuna de Lanco.

0: Bien, 13:42 antes de finalizar la presente entrega informativa, revisamos el pronóstico del tiempo actualizado por parte de la Dirección Meteorológica de Chile. Contarle que para el día de hoy se esperan precipitaciones para la tarde y para la noche y madrugada de este día miércoles, ¿eh? Por hoy día se espera una máxima de 16 grados, para mañana 9 y 15 grados, precipitaciones, como les decía, dicen algunos después de la tarde, dicen algunos, ¿ya? Y que se intensificaría todo esto después de las 21 horas con viento, con ráfaga de viento está 60 kilómetros a la hora, condiciones que nos deberían acompañar toda la madrugada del día miércoles, con una medida entre 20 y 25 milímetros de agua que podrían caer. Para mañana miércoles, mínima 9, máxima 15 grados, nublado en la mañana, variando nubosidad parcial en la tarde. Para el jueves, mínima 5, máxima 15 grados, nublado. Para el viernes, mínima 6, máxima 16 grados, nublado, variando nubosidad parcial. Para el sábado, mínima 7, máxima 13 grados, nublado. Y la temperatura actual es de 16 grados en la región de Los Ríos. De esta manera hemos revisado las principales noticias en zona informativa de Radio FM Luz. Como siempre, gracias por informarse con nosotros y que tengan una excelente tarde, ¿eh?
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Atención. ¿Pensaron que nos olvidamos de ustedes? ¿Pensaron que no íbamos a volver? ¿A que no adivinan quién regresó?

0: dije. Se acabó.
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5: El terremoto más grande de la historia se produjo en Valdivia y Los Lagos fue la comuna que en 1960 acaparó la atención no solo del país, sino que de todo el mundo. El día 22 de mayo, la zona sur de nuestro país sufrió un desastre natural de grandes proporciones. Si bien hubo una serie de fuertes temblores desde el 21 de mayo, pasadas las 15 horas del día 22, un fuerte ruido subterráneo precedió al movimiento telúrico que alcanzó los 9,5 grados, magnitud e intensidad que nunca más se ha sentido en el mundo. Se estima que los fallecidos superaron las 2.000 personas y Valdivia se hundió 4 metros, seguido de un gran maremoto con olas sobre los 10 metros. En la comuna de Los Lagos, el impacto de la destrucción no solo se sintió ese día domingo del movimiento telúrico, sino que se extendió hacia finales de julio, o sea, 2 meses después. La fuerza del movimiento movió los cerros, aguas debajo del lago Riñigüe, provocando los tacos que cortaron el flujo de agua, y el lago comenzó a crecer y a hacer la presión que la gente pensaba en algún momento se liberaría, arrasando los poblados de Los Lagos y Valdivia. Fueron 3 intentos de superar esa emergencia. El ejército dinamitó los tacos sin el resultado esperado. Luego ingresaron maquinarias para realizar los movimientos de tierra, sin embargo, quedó el famoso taco 3. Finalmente, con voluntarios, dependientes de la empresa Endesa que trabajaba en el lugar, solo a pulso, con palas, lograron abrir canales que al fin permitieron comenzar a evacuar el agua río abajo, por el San Pedro y Valdivia, sin los grandes daños que se temían. Así nació la hazaña del Riñiguazo, la epopeya en que cientos de trabajadores y personal del ejército lograron evacuar, solo con sus manos, trabajando día y noche, los miles de metros cúbicos que amenazaron a miles de personas y toda la infraestructura que quedó en pie luego del cataclismo más grande de la historia de la humanidad.
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1: Así es, los 80 no mueren en el aire. ¿Cómo están? Muy buenas tardes, bienvenidas, bienvenidos a los 80 aquí en la radio de todos. ¿Cómo están? ¿Todo bien o no? Espero que sí, espero que estén muy bien, espero que estén con todo el ánimo, porque nosotros estamos con todo el ánimo, con todas las pilas puestas, con el power. Ah, con el power, ¿eh? Bueno, antes decía, ¿cómo estáis? Con todo el power, ¿eh? Claro. Pero eso se ocupaba anteriormente, ¿no? Claro, como otras palabras que se fueron incorporando con el tiempo. ¿Cachai o no cachai? Cachai, porque cachai, claro, ¿eh? ¿Cachai que estamos al aire, no? Sí, estamos al aire del estudio de la radio, aquí en Calle Castro 52, segundo piso. Un gusto, como siempre, estar acá en los estudios para compartir estos clásicos que tanto, pero tanto, tanto, tanto nos gustan. Y hoy día vamos a comenzar con un clásico de aquí. Nos vamos a quedar con Lips, ¿ah? Lips, con lo cual le dicen. Esto es Funky Town, en la portada musical del día de hoy. ¿Comenzamos? Comenzamos.

Bien, a 5 de la tarde con 17 minutos, que estaba Lipsing, como le decía, con Funky Town. Bueno, hablar de ellos es hablar de unos hermanos, hablar de un grupo musical maravilloso, Manés australiano, formado por los hermanos, como decía, Barry, Robin y Maurice Gibb. Estamos hablando de los Bee Gees, claro que sí, que se juntaron por allá en Radcliffe, en Queens Island, en Australia. Y bueno, ellos como trío fueron bastante populares a finales de la década de los 60, principios de los 70, pero con varios temas donde destaca, obviamente, el característico falsete del grupo. En el álbum de doble de Sábado por la Noche, banda sonora de la película homónima, los Bee Gees aportaron las 6 canciones principales al vender más de 22 millones de copias y se convirtieron en uno de los grupos más exitosos de toda la historia de la música. Así es. ¿Sabe usted qué? Los Billboard los citó tres de sus sencillos entre los mejores de todos los tiempos, la lista Hot 100, y ubicó obviamente a una de las más importantes, que fue Staying Alive, la posición número 25. Los Bee Gees abarcaron gran parte de la escena musical, en especial con Fiebre de Disco por la Noche, durante la segunda mitad de los 70, y todo esto la van a reproductar Robert Stigwood. Se ubicaron entre los más importantes artistas del género musical y su gran influencia, que ustedes sepan, en la industria musical fue reconocida en el 2003, al convertirse en la primera y hasta hoy única banda en poseer un premio Grammy Legend. Nadie más lo tiene. Aparte de los Bee Gees. Nadie más lo tiene. ¿Cómo? Sí. Buena pregunta. Bueno, les quiero contar algo aparte de los Bee Gees. Hablar de los problemas que tuvo la banda. Por ejemplo, que la banda cesó su actividad en 2003 tras la muerte de uno de los mellizos, de Maurice. Y como superviviente, Barry y Robin anunciaron que el nombre de Bee Gees ya no se usaría en presentaciones tras la pérdida de un integrante. Sin embargo, con el correr del tiempo, el 7 de septiembre del 2009, Robin le reveló a Jordan Agnew que estuvo hablando con Barry y decidieron volver a los escenarios. 3 años más tarde, en 2012, falleció Robin tras una lucha con el cáncer, y con Barry solo, la etapa de Bee Gees se cerró definitivamente. Los Bee Gees, uno de los grupos más exitosos de la historia de la música, se ha utilizado más de 40 años de música, de escenario, una actividad ininterrumpida, y han vendido más de 220 millones de copias a nivel mundial. ¿Qué les parece? Maravilloso, me dicen acá. Con ustedes, los Bee Gees.

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2: El terremoto más grande de la historia se produjo en Valdivia y Los Lagos fue la comuna que en 1960 acaparó la atención no solo del país, sino que de todo el mundo. El día 22 de mayo, la zona sur de nuestro país sufrió un desastre natural de grandes proporciones. Si bien hubo una serie de fuertes temblores desde el 21 de mayo, pasadas las 15 horas del día 22, un fuerte ruido subterráneo precedió al movimiento telúrico que alcanzó los 9,5 grados, magnitud e intensidad que nunca más se ha sentido en el mundo. Se estima que los fallecidos superaron las 2.000 personas y Valdivia se hundió 4 metros, seguido de un gran maremoto con olas sobre los 10 metros. En la comuna de Los Lagos, el impacto de la destrucción no solo se sintió ese día domingo del movimiento telúrico, sino que se extendió hacia finales de julio, o sea, 2 meses después. La fuerza del movimiento movió los cerros, aguas debajo del lago Riñigüe, provocando los tacos que cortaron el flujo de agua, y el lago comenzó a crecer y a hacer la presión que la gente pensaba en algún momento se liberaría, arrasando los poblados de Los Lagos y Valdivia. Fueron 3 intentos de superar esa emergencia. El ejército dinamitó los tacos sin el resultado esperado. Luego ingresaron maquinarias para realizar los movimientos de tierra, sin embargo, quedó el famoso taco 3. Finalmente, con voluntarios, dependientes de la empresa Endesa que trabajaba en el lugar, solo a pulso, con palas, lograron abrir canales que al fin permitieron comenzar a evacuar el agua río abajo, por el San Pedro y Valdivia, sin los grandes daños que se temían. Así nació la hazaña del Riñiguazo, la epopeya en que cientos de trabajadores y personal del ejército lograron evacuar, solo con sus manos, trabajando día y noche, los miles de metros cúbicos que amenazaron a miles de personas y toda la infraestructura que quedó en pie luego del cataclismo más grande de la historia de la humanidad.
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0: Ahí tenemos a Roxette, Un Día Sin Ti. Esta rica balada en español a esta hora de la tarde, ¿eh? ¿Te gustó el tema? Sí, le gustó, ¿eh? Saludos para Andreita, que nos pidió ese temita. Saludos para Andreita. 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Oye, ¿qué tema le vamos a tocar a Alejandra? Alejandra, ¿qué tema vamos a hacer hoy día? ¿Eh? Alejandra nos pidió un tema. ¿Sí? ¡No! Alejandra, ¿qué canción crees tú que puede ser? Échame una manito. Estamos a su disposición, ¿ah? ¿Eh? Sí, bueno. Ella está en Colo Colo, ¿bien? ¿Qué canción puede ser? A mí me gustan las canciones con ritmo, así. Lo que pasa es que quiere escuchar a los muertos, ¿qué?
1: ¿Ah? Sí.
0: Los Modern Talking, eso nunca está en este programa. No. Saludos para Alfredo. Alfredo, ¿cómo estás? Buenas tardes. Augusto, ¿cómo estás? Buenas tardes también. Bienvenido a la programación de la radio. ¿Mm? Nuevos amigos que se suman ahí a la programación de las 80 números. ¿Eh? ¿Cuál? No, la voy a contar acá. Dejarle aquí. Chavo, ¿cuál canción? ¿Cuál? Te apuesto que va a ser Los Muertos aquí, te apuesto. Sí, pues tiene que ser Alejandro. No me digas Los Muertos. Ah, le gustan todos, pero ¿cuál es? ¿A qué se refiere? Nosotros podemos tocar cualquier cosa acá y vamos a ver si le gustan. A ver, ¿con qué la sorprendemos? Ah, mira, te vamos a sorprender, ¿te parece? Mira, vamos a tocar una canción. Vamos a ver si te gusta. Pero esta canción es lenta, ¿eh? Te voy al tiro. Pero te va a traer recuerdos. Porque esta canción le trae recuerdos a todos los que les gustan los clásicos de siempre, que los 80 no mueren.

Bien, las 5 de la tarde con 40 y... Perdón, 5.53, perdón, 5.53. Estamos ya a puerta del Mundial, Mundial 2026, Mundial de Fútbol. Y la verdad que hay una fiebre por coleccionar el álbum, ¿eh? 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Bueno, ¿sabe usted que estaba leyendo acá aquí? A ver. Más de 8.000 personas se congregaron del día domingo del Estadio Bicentenario de la Comuna de Florida. Y sabe usted que no precisamente para presenciar un partido de fútbol o asistir a algún evento musical, sino que para ser parte de una masiva cambiatón de láminas del álbum del Mundial de Fútbol 2026. Y en la jornada que solo se realizó durante la mañana, participaron en su mayoría niños, pero también adultos, ¿eh? Que también han sido cautivados por una verdadera fiebre por conseguir, escuche bien, las 980 láminas que componen el álbum de Panini, entre las que hay algunas, digamos, escasas y codiciadas, como la de Lionel Messi o la de Cristiano Ronaldo. Pero, ¿qué hay detrás de este fenómeno que fascina a grandes y chicos? Coleccionar el álbum del Mundial combina varios elementos a nivel psicológico, como la anticipación, el desafío de completar una meta, la recompensa que esto genera y, sobre todo, el sentido de pertenencia, según explica Susana Sarabia, psicóloga infanto-juvenil de la Clínica Universidad de los Andes. La especialista agrega que se trata de una actividad transversal, ya que, esta actividad, ¿qué es lo que hace? Activa necesidades psicológicas, ¿ya? Como la gratificación inmediata y el placer de coleccionar y completar algo, que están presentes niños, adultos, hombres y mujeres. Bueno, también fomenta la pertenencia y la conexión social que se crea a través del intercambio de láminas y de las conversaciones que surgen en torno a esta actividad. Sabe que en el caso de los niños, según dice la psicóloga, el coleccionar el álbum del Mundial está especialmente asociado al juego, la curiosidad y la sensación de logro. En tanto, desde el punto de vista de los adultos, puede despertar la nostalgia al evocar experiencias de la infancia o recuerdos familiares vinculados al fútbol. Y aunque el coleccionar álbumes no es una actividad nueva, en la actualidad alcanza mayor notoriedad debido a las redes sociales. Las redes sociales implican que, digamos, agrandan este fenómeno, lo amplifican, digamos, y al mismo tiempo ofrecen un espacio para poder mostrar avances y compartir logros, ¿eh? Y sobre todo que facilitan un efecto de contagio social cuando vemos que muchas personas participan, aumenta la percepción de que se trata de una actividad valiosa, entretenida y que genera un sentido de pertenencia, según dice esta psicóloga, ¿verdad? Claro, muchos piensan que el tema de los del álbum en sí y las láminas son cosas de niños. No. Hay muchos adultos que ocupan su tiempo en coleccionar las láminas, hacer este trueque o este cambio, y que con el correr, digamos, de los días, el tiempo, logran muchos de ellos, ¿ah? Muchos de ellos logran completarlo, porque esa es la misión, completarlo. Ahora, son más de 900, casi 1.000 las láminas. ¿Cuánto se gastará en esto? A ellos les da lo mismo, y creo que a los coleccionistas también, a los niños también, y a muchos padres, porque de verdad que para ellos es una entretención. Y este tema del álbum, esto no es una cuestión de siempre. Los álbumes se dejaron de lado un poquito hace un tiempo, pero cuando llegan estos campeonatos mundiales o estos eventos deportivos masivos, obviamente que llama la atención de la gente, llama la atención de los niños y hace que se convoquen y, por supuesto, tomen este desafío de completarlo. En lo personal, encuentro muy bonito el tema del álbum. 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A ver.

Ya, perfecto. 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
6: El terremoto más grande de la historia se produjo en Valdivia y Los Lagos fue la comuna que en 1960 acaparó la atención no solo del país, sino que de todo el mundo. El día 22 de mayo, la zona sur de nuestro país sufrió un desastre natural de grandes proporciones. Si bien hubo una serie de fuertes temblores desde el 21 de mayo, pasadas las 15 horas del día 22, un fuerte ruido subterráneo precedió al movimiento telúrico que alcanzó los 9,5 grados, magnitud e intensidad que nunca más se ha sentido en el mundo. Se estima que los fallecidos superaron las 2.000 personas y Valdivia se hundió 4 metros, seguido de un gran maremoto con olas sobre los 10 metros. En la comuna de Los Lagos, el impacto de la destrucción no solo se sintió ese día domingo del movimiento telúrico, sino que se extendió hacia finales de julio, o sea, 2 meses después. La fuerza del movimiento movió los cerros, aguas debajo del lago Riñigüe, provocando los tacos que cortaron el flujo de agua, y el lago comenzó a crecer y a hacer la presión que la gente pensaba en algún momento se liberaría, arrasando los poblados de Los Lagos y Valdivia. Fueron 3 intentos de superar esa emergencia. El ejército dinamitó los tacos sin el resultado esperado. Luego ingresaron maquinarias para realizar los movimientos de tierra, sin embargo, quedó el famoso taco 3. Finalmente, con voluntarios, dependientes de la empresa Endesa que trabajaba en el lugar, solo a pulso, con palas, lograron abrir canales que al fin permitieron comenzar a evacuar el agua río abajo, por el San Pedro y Valdivia, sin los grandes daños que se temían. Así nació la hazaña del Riñihuazo, la epopeya en que cientos de trabajadores y personal del ejército lograron evacuar, solo con sus manos, trabajando día y noche, los miles de metros cúbicos que amenazaron a miles de personas y toda la infraestructura que quedó en pie luego del cataclismo más grande de la historia de la humanidad.
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